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5: 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En el marco del Pride Cultural 2025, Transversidad abre una conversación necesaria junto a la doctora Daniela Muñoz sobre los retos que enfrenta la comunidad trans dentro de la atención médica contemporánea. La falta de sensibilización, la ausencia de contenidos especializados y las barreras institucionales pueden convertir algo tan básico como recibir atención médica en una experiencia de exclusión. Pero este episodio no se queda únicamente en el diagnóstico del problema. También explora las alternativas, modelos innovadores y nuevas formas de pensar la salud desde la empatía y la justicia social. Encuentra este episodio completo en el Boletín Cultural. El medio ambiente no espera. El Día Mundial del Medio Ambiente no es solamente una fecha en el calendario. Es un recordatorio de que el planeta enfrenta transformaciones urgentes que nos involucran a todos. Desde el cambio climático y las olas de calor, hasta el impacto silencioso de los plásticos y los microplásticos en los océanos y en nuestros propios cuerpos. A partir de la conversación con especialistas de la Agenda Ambiental de la Universidad Autónoma de San Luis Potosí, este contenido te invita a mirar más allá de los discursos alarmistas y preguntarnos qué acciones, individuales y colectivas, pueden construir un futuro más sustentable. La nota completa la encuentras en el Boletín Cultural. 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Cosmos propone una travesía que combina ciencia, imaginación y preguntas fascinantes sobre nuestro lugar en el universo. Entre asteroides capaces de alterar planetas enteros y tardígrados que sobreviven condiciones extremas, el episodio explora las formas más inesperadas de resistencia. La conversación también nos lleva a Marte, a la radiación espacial y a los desafíos de comunicarnos fuera de la Tierra. Porque mirar al cosmos no solo significa admirar estrellas, también es preguntarnos qué tan capaces somos de adaptarnos a los futuros que se aproximan. Viaja a las estrellas desde el Boletín Cultural. 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La bicicleta es mucho más que un vehículo. Puede convertirse en una herramienta para repensar nuestras ciudades. 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Más allá de las ciclovías y la infraestructura, esta charla reflexiona sobre hábitos, convivencia y el tipo de ciudad que queremos habitar. Porque pedalear también implica preguntarnos quién tiene prioridad en las calles y cómo podemos construir espacios más humanos y sostenibles. Revive la conversación de estos mariachis en el Boletín Cultural. Aprender a dudar también es libertad. Vivimos en una época donde la información circula a gran velocidad y donde una noticia falsa puede expandirse antes de que aparezca la verdad. Frente a ese panorama surge Fake News Detective, una serie que invita a desarrollar pensamiento crítico y mirar con atención a aquello que consumimos y compartimos diariamente. Lejos del alarmismo, ese proyecto propone un ejercicio de curiosidad y sobre todo un análisis colectivo para entender cómo operan los rumores, los datos manipulados y las narrativas engañosas. Porque cuestionar no significa desconfiar de todo, sino aprender a distinguir mejor. Te invito a que te adentres a Fake News Detective desde el Boletín Cultural. Una canción para abrazar el error. Hay canciones que acompañan momentos específicos y otras que parecen hablarnos directamente. Equivocar, de Chris Nate, mezcla guitarras acústicas, sensibilidad y energía para recordarnos algo sencillo pero poderoso. Equivocarse también forma parte del camino. La recomendación musical de esta semana llega como una pequeña dosis sonora para cantar, bailar y reconciliarnos con nuestros propios tropiezos. Descubre a Chris Nate dentro de los espacios musicales de Radio Universidad. Bailar también es memoria y resistencia. Mucho antes de convertirse en nostalgia o moda, la música disco fue un espacio de encuentro, libertad y expresión para comunicarse que buscaba existir fuera de la mirada dominante. En este episodio de Revoluciones, la Lornelas recorre la historia del género y su vínculo con la comunidad LGBTQ+, mostrando cómo la pista de baile puede ser también territorio político y cultural. Descubre esta revolución en el boletín de este mes. ¿Sabías que junio es reconocido internacionalmente como el mes del orgullo LGBTQIA+? Pero detrás de sus colores y celebraciones existe una historia marcada por la resistencia y la exigencia de derechos. Esta cápsula nos acerca al origen del movimiento moderno, vinculado con Stonewall en 1969, y a las razones por las que el orgullo sigue siendo una conversación vigente. Una invitación desde el Boletín Cultural para conocer el pasado y comprender mejor las luchas del presente. Dato histórico. 1995. Fue un año de cambios importantes. Mientras el lenguaje de programación Java comenzaba su camino para transformar el mundo digital, la Universidad Autónoma de San Luis Potosí también escribió un capítulo significativo en su historia con la entrega de su primer doctorado honoris causa. Dos acontecimientos distintos, unidos por una misma idea, la innovación y el reconocimiento del conocimiento como fuerzas capaces de dejar huella. Encuentra este contenido en el Boletín Cultural. Cuando la sustentabilidad también se legisla. El cuidado ambiental no depende solamente de reciclar o modificar hábitos personales. También requiere leyes, políticas públicas y decisiones colectivas capaces de transformar la relación entre sociedad y naturaleza. A través de especialistas y experiencias locales, este episodio explora cómo la economía circular y la legislación ambiental pueden convertirse en herramientas para proteger el planeta y pensar un futuro más justo y sostenible. No te pierdas esta discusión en el Boletín Cultural.
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8: Son las 7:07. 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
7: Son las 7 con 29 minutos.
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11: Son las 8:02.
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0: Son las 9 con un minuto.
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7: Son las 10 en punto.
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7: Hola, hola, soy Claudia Mejía. Estamos en un nuevo episodio de Ya Oíste. Hoy vamos a hablar sobre alimentación. Ya sé, a veces es como de la rutina, el trabajo, no podemos alimentarnos bien y que llega el fin de semana y nada más queremos estar en casa, no hacer nada, pero creo que es muy importante. Hoy está conmigo un nutriólogo, es Cristian Gómez Montoya. ¿Cómo estás?
8: ¿Qué tal? Mucho gusto. Pues estoy encantado de estar aquí acompañándolos.
7: La alimentación, cuando nos queremos enfocar justo en nuestra alimentación, es que quiero bajar de peso. Creo que es más como esa parte. Quiero bajar de peso, no tanto por quiero estar saludable. Entonces ahí también hay un entorno de mitos muy grandísimos.
8: Claro, hay que empezar nuevamente con esta idea de disfrutar estos alimentos, de incluir pues una gran variedad, de empezar a otra vez disfrutar estos alimentos, de ya empezar a entender lo más valioso que es justo esta experiencia. ¿En dónde podemos encontrar nutrición? Pues realmente en todos lados, en lo que, por ejemplo, Navidad, Año Nuevo, que es el Día de la Candelaria, realmente muchas veces nos juntamos para comer, para consumir alimentos, que si quiero regalar un detalle, doy chocolates, también aquí podemos encontrar nutrición justamente porque entra esta ingesta de alimento y ahí también, esto también es dieta, no nada más es, ay, la dieta milagro, ay, esta dieta que me va a ayudar a bajar de peso, porque como tú bien lo dijiste, muchas veces nos enfocamos en el peso solamente sin enfocarnos en lo que realmente vale la pena, que es la composición corporal, nuestra salud y el porqué de ese alimento que estamos consumiendo.
7: Dijiste dieta, dieta es comerte un chocolate. Dieta, o sea, abarca toda tu alimentación.
8: Sí, dieta va muchísimo más allá. Es lo que consumes, sea lo que consumas día con día, eso es dieta. Okay. Así sea, comas nada más una manzana, eso ya entraría dentro de una dieta diaria.
7: Ok, y entonces, ¿cuál es la diferencia en llevar justo un plan alimenticio acorde a tus necesidades?
8: Ok, pues mira, llevar un plan alimenticio acorde a tus necesidades es justo eso, ir controlado, dependiendo si tienes alguna patología, dependiendo si tienes alguna necesidad, algún objetivo, si quieres también dirigirlo hacia algo más sencillo, hacia algo más, no sé, no a todos nos gusta lo mismo. Entonces aquí también entra esta parte de nosotros como profesionales de salud, irnos dirigiendo y acomodando, adecuando estos planes de alimentación organizados a cada persona, no tanto que las personas hagan lo que yo digo, si no les gusta, porque realmente no lo van a seguir, van a decir, ah, pues sí, este producto milagro o así, por más que funcione, no lo voy a consumir. Pero creo que aquí es importante esta parte de aterrizar hacia dónde quieres ir y qué necesitas con tu alimentación.
7: O sea, sí o sí, todas debemos de acudir con un nutriólogo, con un profesional, para saber qué comer y saber qué comer bien, si se puede.
8: Claro, y se puede comer rico, se puede comer saludable, se puede comer bastante variado dentro de lo que tú necesitas en tu ingesta diaria recomendada, porque muchas veces pensamos que no, que debemos de comer pura lechuga, que debemos de comer puros licuados, puros jugos inclusive, ¿no? Que se tiene esta creencia, pero la realidad es que no va por ahí. Debe de ser como las características de la dieta correcta, debe ser variado, debe ser suficiente, debe ser adecuado para cada persona, inocuo, que esto quiere decir que sea saludable, limpio para las personas, que no nos haga daño, que cumpla con las características de higiene adecuadas también en el manejo de alimentos, y creo que esto también es muy importante de revisar.
7: Y si una persona que es vegana o vegetariana, no, bueno, vegetariana es diferente, ¿no?
8: Ahora sí, vamos a hablar
7: sobre eso. Pero una persona que es vegana y no tiene un seguimiento constante o adecuado de un profesional, como lo es un nutriólogo, ¿qué impacto tiene en su salud?
8: Bueno, es importante mencionar aquí ya un poquito más específico, por ejemplo, nutrimentos como la vitamina B12, la vitamina D, el omega 3. Y estos muchas veces no se pueden cubrir con una dieta 100% vegana. debido a que estos se encuentran mayormente en alimentos de origen animal. Sí se puede ya incluirlo en suplementación, pero hay veces que los mismos veganos dicen, no, yo de plano ni suplementación. Ahí hay que encontrar la manera, es todo un reto, la verdad, también encontrar como la manera de decir, a ver, estos alimentos pueden cumplir un poquito más con lo que necesitas. Se puede tener también un tipo de vida saludable diaria siendo vegano, pero sí tomando en cuenta que es importante cuidar esta parte de la vitamina B12, el calcio, el hierro, la vitamina BD, como te decía, el omega 3, porque es esta parte donde ya entran como estos mitos de que no, si haces veganismo, ya vas a bajar de peso, vas a verte bien o vas a ser débil, siempre te van a contar puntos buenos o puntos malos, ¿no? Por eso es importante siempre acercarte con un profesional, porque en redes vas a encontrar opiniones a favor o en contra. En las noticias, ¿de qué tendencias? En todos lados siempre te van a decir mucha información. Y como me decías, hasta una amiga puede llegar y, oye, no, es que mira, fíjate que bajé 10, 15, 20, 30 kilos. Pero no es tanto enfocarnos en el peso, sino enfocarnos en nuestra composición corporal.
7: Pues sí, porque puedes pesar 90 kilos, pero tu masa corporal es menor que el músculo. Uh-huh. Entonces no es lo mismo.
8: Sí, un ejemplo que me gusta mucho darle a mis pacientes es esta idea de pesas, por decir también otro número, 70 kilogramos, pero bajas un kilogramo de grasa y luego subes un kilogramo de músculo, vas a seguir pesando los mismos 70 kilos, pero tu composición corporal va a ser muy diferente y tu salud también pues puede tener también cierto reflejo, ¿no? Y pues esta parte del veganismo muchas veces se cree erróneamente que es un tipo de dieta, pero no, como te decía, es un estilo de vida que justamente se deben de seguir. Las personas, cada persona sigue una idea diferente acorde a su contexto.
7: ¿Y qué pasa con el vegetariano?
8: Ok, bueno, la diferencia entre el vegano y el vegetariano es que el vegetariano a veces sí puede incluir alimentos de origen animal como el huevo o la leche, ya sean ovo-lacto-vegetarianos incluyen ambos, lacto-vegetarianos incluyen solamente productos de leche o lácteos, y los ovo-vegetarianos solamente huevo, pero el vegano sí es un poquito más cerrado a querer consumir. Pero pues hay varios tipos de veganos, realmente hay inclusive un tipo de vegano que solamente consume frutas, semillas que han caído, ni siquiera dañan la naturaleza. O sea, también entra esta parte del medio ambiente y la parte ecológica, por lo que te decía también de no dañar la naturaleza, de la huella ambiental.
7: Yo creo que este episodio se tiene que llamar ¿por qué ir con tu nutriólogo? Un nutriólogo. Porque sí, o sea, todo el mundo tenemos esta idea de que ir al nutriólogo es como de, va a tardar un buen en que yo llegue a mi meta, o ya que me dé lo que me tenga que dar. En realidad no es así, ¿no? Uh-huh. Y ahorita tú no lo estás diciendo. Entonces, cambiar ese chip no es tan fácil. Pero como tú decías, empezar por algo ya es una ganancia, ¿no?
8: Sí, y es importante para nosotros nutriólogos empezar a ver esta cuestión de si mi paciente tiene tal característica, se le complica tal cosa, esto no le gusta, por ejemplo el aguacate, ¿no? Que claro que es un alimento con gran cantidad de nutrimentos, si no le gusta no es como que ya te lo tienes que comer, porque van, al contrario, nunca va a volver a regresar a la consulta. Y también entra esta parte, ¿no? De respetarlo, de decir, bueno, si no le gusta el aguacate, ¿qué otro alimento le puedo ofrecer a mi paciente para que él diga, me gusta y estoy cumpliendo, ¿no? Siempre es dar estas opciones, porque realmente opciones hay muchas.
7: Cristian, muchísimas gracias por acompañarme aquí a este episodio.
8: No, muchísimas gracias a ti por invitarme, por también escucharme, por apoyar también a las personas en esta cuestión de la información, que empiecen a escuchar también todos estos temas que son bastante importantes.
7: Él fue Cristian Gómez Montoya. Yo soy Claudia Mejía. Nos vemos en un próximo episodio. Adiós.
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Pero ¿qué pasa cuando rompemos la armonía? Se hace la bomba atómica, se acaba la vida, se rompen las cosas. Por eso pensemos.

pero también hay que buscar y descubrir, intentar y experimentar cambios, nuevos caminos. 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
11: Son las 7:34.

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5: 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La falta de sensibilización, la ausencia de contenidos especializados y las barreras institucionales pueden convertir algo tan básico como recibir atención médica en una experiencia de exclusión. Pero este episodio no se queda únicamente en el diagnóstico del problema. También explora las alternativas, modelos innovadores y nuevas formas de pensar la salud desde la empatía y la justicia social. 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El medio ambiente no espera. El Día Mundial del Medio Ambiente no es solamente una fecha en el calendario, es un recordatorio de que el planeta enfrenta transformaciones urgentes que nos involucran a todos. Desde el cambio climático y las olas de calor, hasta el impacto silencioso de los plásticos y los microplásticos en los océanos y en nuestros propios cuerpos. A partir de la conversación con especialistas de la Agenda Ambiental de la Universidad Autónoma de San Luis Potosí, este contenido te invita a mirar más allá de los discursos alarmistas y preguntarnos qué acciones, individuales y colectivas, pueden construir un futuro más sustentable. La nota completa la encuentras en el Boletín Cultural. 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La conversación también nos lleva a Marte, a la radiación espacial y a los desafíos de comunicarnos fuera de la Tierra. Porque mirar al cosmos no solo significa admirar estrellas, también es preguntarnos qué tan capaces somos de adaptarnos a los futuros que se aproximan. Viaja a las estrellas desde el Boletín Cultural. 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La bicicleta es mucho más que un vehículo. Puede convertirse en una herramienta para repensar nuestras ciudades. 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Porque pedalear también implica preguntarnos quién tiene prioridad en las calles y cómo podemos construir espacios más humanos y sostenibles. Revive la conversación de estos mariachis en el Boletín Cultural. 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Lejos del alarmismo, este proyecto propone un ejercicio de curiosidad y sobre todo un análisis colectivo para entender cómo operan los rumores, los datos manipulados y las narrativas engañosas. Porque cuestionar no significa desconfiar de todo, sino aprender a distinguir mejor. 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Hay canciones que acompañan momentos específicos y otras que parecen hablarnos directamente. Equivocar, de Chris Nate, mezcla guitarras acústicas, sensibilidad y energía para recordarnos algo sencillo pero poderoso. Equivocarse también forma parte del camino. La recomendación musical de esta semana llega como una pequeña dosis sonora para cantar, bailar y reconciliarnos con nuestros propios tropiezos. Descubre a Chris Nate dentro de los espacios musicales de Radio Universidad. Bailar también es memoria y resistencia. Mucho antes de convertirse en nostalgia o moda, la música disco fue un espacio de encuentro, libertad y expresión para comunicarse que buscaba existir fuera de la mirada dominante. En este episodio de Revoluciones, Lalo Ornelas recorre la historia del género y su vínculo con la comunidad LGBTQ+, mostrando cómo la pista de baile puede ser también territorio político y cultural. Descubre esta revolución en el boletín de este mes. ¿Sabías que junio es reconocido internacionalmente como el mes del orgullo LGBTQIA+? Pero detrás de sus colores y celebraciones existe una historia marcada por la resistencia y la exigencia de derechos. Esta cápsula nos acerca al origen del movimiento moderno, vinculado con Stonewall en 1969, y a las razones por las que el orgullo sigue siendo una conversación vigente. 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Dato histórico. 1995. Fue un año de cambios importantes. Mientras el lenguaje de programación Java comenzaba su camino para transformar el mundo digital, la Universidad Autónoma de San Luis Potosí también escribió un capítulo significativo en su historia con la entrega de su primer doctorado honoris causa. Dos acontecimientos distintos, unidos por una misma idea, la innovación y el reconocimiento del conocimiento como fuerzas capaces de dejar huella. Encuentra este contenido en el Boletín Cultural. Cuando la sustentabilidad también se legisla. 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También requiere leyes, políticas públicas y decisiones colectivas capaces de transformar la relación entre sociedad y naturaleza. A través de especialistas y experiencias locales, este episodio explora cómo la economía circular y la legislación ambiental pueden convertirse en herramientas para proteger el planeta y pensar un futuro más justo y sostenible. 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
8: Son las 8:08.

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4: Son las 9:03.

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Hola, amantes y detractores de la moda. Bienvenidos a Vestigios de la Moda, el espacio donde desvelamos que aunque creas que no te importa la moda, estás más atrapado en ella de lo que quisieras admitir. Yo seré la voz que guía tu curiosidad y desmonta tus prejuicios, por lo que les pido que abran sus closets mentales, saquen sus zapatillas, embárquense en este viaje de descubrimiento, una ventana hacia la moda. Hoy no vamos a hablar de tendencias pasajeras, sino de una búsqueda, la de identidad, comunidad y pertenencia. Hablamos del fenómeno estético que inunda redes, escaparates y feeds, aesthetic core. ¿De qué va todo esto? ¿Por qué de pronto tantos quieren ser coquette, dark, academia, courage core o cyber J2K? ¿Qué esconden estos estilos bajo sus filtros pastel o neones nostálgicos? Detrás del exceso visual, hay una necesidad humana básica, sentir que pertenecemos a algo. En un mundo cada vez más fragmentado, el core se vuelve refugio. Un manifiesto visual que dice, este es mi mundo y aquí encajo. Como la mayoría de las cosas en el ciclo de la moda, core no es nada nuevo. En 2013, el sufijo se usó por primera vez en normcore, ideado por el grupo de pronóstico de tendencias. En una sociedad que aún se estaba ajustando al auge de la influencia digital, capitalizaron a los humanos que estaban constantemente en línea buscando notoriedad viral. Normcore llegó como un salvador para las personas que no tenían problema con mezclarse con la multitud y, en cambio, abrazaron el poder de la desigualdad, contrario al poder distintivo que viene con destacar. Desde una perspectiva comercial, los núcleos de tendencias tienen sentido, ya que permiten que conceptos extravagantes sean más dirigibles para un mercado de consumo amplio. Es más fácil buscar en Amazon o Shein la palabra courage core o clinger que tratar de describir lo que engloban. El tratar de pertenecer a una tribu digital no es malo. Todos queremos formar parte de una comunidad con valores y apariencia definida. Lo preocupante es la constante dependencia de nuestra generación con el consumo para dictar quiénes somos, dejando que una estética, esencialmente una marca, impulse nuestras decisiones. Los efectos de comprometerse totalmente con una estética pueden ser aún más dañinos, cuando descubrimos que una vez que nuestra ropa pasa de moda, también lo hace nuestra personalidad. Puede ser divertido experimentar con diferentes estéticas y ver qué encaja. Es un rito de iniciación. Pero los núcleos de tendencia en TikTok son algo diferentes y fomentan el consumo excesivo. La ropa que usas es una parte fundamental de tu identidad, por lo que construir tu estilo en torno a tendencias a corto plazo te impide experimentar un viaje creativo más orgánico, esencial para el crecimiento. Psicológicamente, algunas personas son más propensas a la búsqueda de novedades y pertenencia. Este rasgo, caracterizado por la preferencia por experiencias nuevas y diversas, está vinculado a la actividad de la dopamina en el cerebro. Las personas con alta tendencia a la búsqueda de novedades suelen sentirse atraídas por estilos de moda únicos, ya que ofrecen una fuente constante de estimulación y emoción. Al vivir en un mundo sobreestimulado, es normal que una tendencia que crea su propia tribu desaparezca tan rápido como llega. No hace mucho los usuarios de TikTok enloquecían con los ternurines y los Sony Angels, para que un par de meses después los labubus arrasasen con la percepción del público. Estas microtendencias combinadas con la necesidad de pertenencia entre la juventud son el caldo de cultivo perfecto para el hiperconsumismo, donde primero, la estética se crea, después, las tiendas de moda rápida la capitalizan. Los jóvenes se ven atraídos y compran a más no poder la ropa del momento, para que en un mes máximo el público general haya abandonado esta estética. ¿La historia suena familiar? Pues es porque se ha repetido de formas impensables, desde los Sony Angels hasta los Stanley Cups, las camisetas de la selección de fútbol de Brasil y los moños en todos lados. Esto termina siempre en el mismo lugar, en los vertederos masivos de ropa o en las tiendas de segunda mano. La ropa que estas cores generan tampoco son útiles a largo plazo. Suelen estar hechas con la prisa de una tendencia que tan pronto nace ya está muriendo. Normalmente están hechas de poliéster barato con puntas fruncidas y arrugadas, con un ciclo de vida de pocos meses y una descomposición de siglos. En un mundo que exige definiciones rápidas donde todo se etiqueta y se desecha con la misma velocidad, las estéticas core se aferran a lo contrario, a construir significado desde los detalles. No se trata de solo vestir bonito o raro, se trata de habilitar un espacio simbólico que te diga, aunque sea por un momento, que no estás solo. Porque cuando nadie te da un lugar, a veces lo construyes con retazos de imágenes, canciones y texturas. Y eso también es resistencia. Quizás al final no nos vestimos solo por una estética,
Nos vestimos para narrarnos, para sostenernos, para recordarnos que pertenecemos, aunque sea a un rincón olvidado de internet o a nosotros mismos. Porque al final, Aesthetic Core no es solo una moda. Es un grito de silencio, muchas veces pixeleado, que pide pertenecer. Que dice, esto soy yo y necesito tu aprobación. Me despido con la frase de la escritora Jhumpa Lahiri. El dilema esencial de la vida es la tensión entre mi profundo deseo de pertenecer y la sospecha hacia la pertenencia.

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3: Son las 10 con 3 minutos.
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0: Son las 11 con 3 minutos.
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9: Muy buenos días, amigos de Radio Universidad. Sean bienvenidos a este domingo de concierto. El programa de esta mañana lo dedicaremos a una de las figuras centrales de la música británica contemporánea, reconocido como figura central del renacimiento de la música inglesa moderna. Me refiero a Sir Edward William Elgar, nacido en el año de 1857, el primero de junio de ese año, en Broadhead, Worcestershire. Su origen era muy humilde. Se dedicó a la música, aunque su éxito internacional llegó pues algo tarde, cuando Elgar contaba 42 años de edad, y fue con el estreno de sus Variaciones Enigma en el año de 1899. Entre las obras más famosas de este compositor inglés figuran las marchas Pompa y Circunstancia, de las cuales la número uno es la más sobresaliente, y también, como dato adicional para quienes no lo saben, es la rúbrica que ha acompañado a nuestra radioemisora cultural XXQ desde 1941, cuando el licenciado Ernesto Báez la instituyó como la rúbrica de entrada y salida para la estación. Ya posteriormente, muchos años después, en los 2004, la marcha Pompa y Circunstancia número uno también formó parte de la identidad de la XHUSP, y hoy en día es la rúbrica para la radio universitaria que tiene voz y sonido a través de sus tres frecuencias: 1190 de la amplitud modulada, XXQ, 88.5 MHz en la frecuencia modulada, XHUSP aquí en la capital potosina, y XHUASM 91.9 MHz allá en la ciudad 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Bueno, después de este paréntesis, vamos a continuar presentando este programa dedicado a Edward Elgar, quien, dada la importancia de su obra en Inglaterra, en 1904 fue nombrado caballero y posteriormente maestro de la música del rey. Se casó con Caroline Alice Roberts en 1889, quien fue además su agente y apoyo fundamental hasta el momento de su muerte, ocurrida en 1920. Elgar falleció en 1934, dejó un legado que redefine la identidad musical de la Gran Bretaña. En esta ocasión, amable auditorio, vamos a escuchar justamente las Variaciones Enigma que les mencionaba al principio. Fue la obra que le significó el éxito mundial. Respecto a estas Variaciones Enigma, podemos comentarles lo siguiente. Elgar, durante su existencia, fue aficionado a infinidad de actividades, entre ellos, pues, la cabalgata, las carreras de caballos, le gustaba andar en bicicleta, también las caminatas y la pesca, pero algo que pocos conocían era su afición por la criptografía, es decir, la ciencia que se ocupa de los métodos y formas de comunicación secretas. Sabemos que Elgar no era precisamente un oficial de la inteligencia ni un criptógrafo profesional, de modo que esta afición probablemente no iba más allá del cifrado de mensajes triviales, codificación y decodificación de información inofensiva, y tal vez una afición más que pasajera por los juegos de palabras y los crucigramas. Esto tiene que ver justamente con estas variaciones enigmas, la obra más famosa de Elgar. Estas variaciones, uno de los enigmas, perduró durante cerca de 40 años. Las identidades de los 14 personajes que Elgar retrata en esta pieza no fueron revelados sino hasta después de su muerte, ocurrida en 1934. Así pues, del análisis exhaustivo de estas variaciones enigma, podemos desprender la siguiente información. El tema original, presentado al inicio de la obra, pasó por la mente del compositor durante una plácida tarde doméstica. Jugaba con el piano con el tema. Así Elgar llegó a la idea de las variaciones y eligió para ellas a personas muy cercanas y a quienes intentó pintar musicalmente a partir de sus cualidades principales. Conforme vayamos avanzando en la escucha, iremos explicando cada una de estas variaciones. Vamos a tener el gusto de escuchar estas variaciones enigma de Sir Edward Elgar en la interpretación de la Orquesta Sinfónica de Frankfurt bajo la dirección de Alain Altinglub. La obra inicia con el tema Enigma Andante. Inmediatamente después escuchamos la primera variación, que es Liteso Tempo, dedicado a Caroline Alice Elgar, la esposa del compositor, retratada en una variación lírica y cálida como solía ser ella.

Variación segunda, alegro, lleva las siglas HDSP. Se refiere a Stuart Powell, un pianista amigo de Elgar, con quien solía tocar tríos en compañía del violonchelista Basil Nevison. Esta variación intenta describir las figuras pianísticas de Stuart Powell, de ahí las siglas HDSP.

Variación tercera, Allegretto, lleva las siglas RBT, que corresponden al nombre de Richard Baxter Townsend, actor amateur que tenía la peculiar habilidad de cambiar súbitamente el registro de su voz para asombro del público.

Variación 4, Allegro di molto, con las siglas WMB, que corresponden al nombre de William Matt Baker, un caballero inglés fuerte y enérgico.

La variación quinta es un moderato con las siglas RPA de Richard Penrose Arnold, hijo del poeta Matthew Arnold, un hombre de ánimo cambiante.

La variación número 6 es un andantino y lleva por título Isobel. Isobel Fitton era una alumna de Elgar. En efecto, esta variación presenta un solo de viola.

La variación séptima es un presto Troite que pertenece al nombre de Arthur Troite Griffith, un amigo de Elgar a quien le encantaban las discusiones.

La variación número 8 es un alegreto que lleva las siglas WN de Winfred Norbury, una dama jovial y vivaz.

Y llegamos a la variación número 9, que es un adagio y es quizá la más conocida de esta serie de variaciones Enigma, identificada como Nimrod. August Jaeger, de la casa editora Novello, la alusión a la sonata patética de Beethoven en esta noble variación se debe, según el propio Elgar, a la memoria de una noche de verano en la que la elocuencia de Jaeger afloró en una discusión sobre Beethoven y sus movimientos lentos.

Con esta variación número 9, Nimrod de Sir Edward Elgar, nos vamos al corte e inmediatamente después continuaremos con la escucha.

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2: Son las 11 y 28 minutos.
3: Bien, amigos, estamos de regreso para continuar con la escucha de las variaciones Enigma de Sir Edward Elgar. Variación número 10. Dora Penny, amiga de Elgar, que solía hablar de una manera dubitativa y llena de

Variación número 11, alegro di molto con las siglas GRS. George Robinson Sinclair, organista de la Catedral de Hereford, quien es retratado aquí en compañía de su perro Dan, que corre por la ribera del río Wye y finalmente cae al agua.

La variación número 12 es un andante que lleva las siglas BGN, que corresponden al violonchelista Basil Nevinson.

La variación número 13 es una romanza moderato. No está acompañada por ninguna sigla, solo aparecen tres asteriscos. Dedicada a Lady Mary Ligon, amiga de Elgar, que viajaba por barco rumbo a Australia cuando la música fue escrita. De ahí que el clarinete cite un fragmento de Mar en calma y Viaje próspero. La obertura de Félix Mendelssohn Bartholdy.

La variación número 14 es la final y es un finale allegro con las siglas EDU, que pertenecen al mismísimo Edward Elgar. Edu era el nombre coloquial que su esposa usaba para él. Se dice que esta última variación es un autorretrato que describe las luchas y los ideales del compositor sintetizados en un final triunfal.

Después de haber escuchado las variaciones Enigma, vamos a dar paso a una obra romántica compuesta por Elgar en el año de 1888 para violín y piano en la tonalidad de mi mayor. Originalmente llevó el título de Liebesgruß, es decir, saludo de amor en alemán, debido a la fluidez en ese idioma de su prometida. La pieza fue dedicada a Caroline Alice Roberts con la dedicatoria a Carice, una combinación de sus nombres que luego utilizaría para el nombre de su hija. Esto es Salud de Amor, de Sir Edward Elgar.

Vamos a concluir este domingo de concierto con una grabación de las más hermosas que se han registrado desde que contamos con esta maravilla como es el registro sonoro. Se trata de Elgar dirigiendo a la Orquesta Sinfónica de la BBC en la interpretación del preludio de su oratorio The Kingdom. Esta fue una grabación realizada en la ciudad de Londres en 1933.

0: Hemos escuchado el preludio del oratorio The Kingdom de Sir Edward Elgar, que fue interpretado por la Orquesta Sinfónica de la BBC de Londres bajo la dirección de su autor en una grabación realizada en la ciudad de Londres en 1933. Es así como llegamos al final de ese domingo de concierto, el cual hemos dedicado a Sir Edward Elgar, quien naciera el 1 de junio de 1857. A usted que nos ha acompañado durante estos minutos, agradecemos el favor de su atención y lo solicitamos para la próxima semana. Y a nombre de la Dirección de Radio y Televisión de la Universidad Autónoma de San Luis Potosí, de Efraín Ochoa Aguirre, productor de este espacio, y de su amiga, servidora y realizadora del mismo, Betty Silva Prua, les decimos hasta la próxima.
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5: Son las 12 con un minuto.
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0: ¿Qué tal? ¿Cómo está? Muy buenas tardes. Bienvenidos a Cosmos, tu ventana al universo, por supuesto, con muchísimo gusto en el 88.5 de frecuencia modulada en San Luis Potosí, Radio Universidad. Saludo esta tarde, Jessica Mena, ¿cómo estás?
1: Hola, ¿qué tal? Bonita tarde para todos. Pues una vez más aquí hablando un poquito de astronomía.
0: Capitán Cristian González del Carpio, ¿cómo estás?
2: ¿Qué tal, Jessica? ¿Qué tal, Paco? Querido público, aquí haciendo divulgación científica y crítica, que tan necesaria es en San Luis y México.
0: Y también, por supuesto, Efraín en controles. Vámonos con toda la información que tenemos preparada para esta tarde. A ver qué le parece esta nota. De alguna manera, haga de cuenta que es una novela de Frida McFadden. Hoy que, no sé, habrá que ver, me da la impresión que en los más importantes o la lista del New York Times que ellos le ponen y todo eso, que las que están escribiendo novelas y son las que más venden y las que mejor, mujeres.
1: Obviamente.
0: Más que hombres, ¿eh? Más que hombres. O sea, yo ahorita que estoy leyendo este tipo de novelas y todo, Frida McFadden me gustó mucho. La del vecino de al lado, la pareja de al lado, esta misma autora que se me olvidó el nombre, pero estoy leyendo ya el siguiente libro de ella. Entonces digo, la mujer puede escribir mejor, me da la impresión. Y hoy vemos, porque al final es un negocio, ¿no? Al final es un negocio. Uh-huh. Y me da la impresión que las mujeres son las que están ahorita robando, ¿no? En cuanto a este tipo de novelas. Y claro, estas novelas que a lo mejor hoy estamos leyendo, en 70, 80 años... Como me acuerdo de una novia que me hablaba mucho de Agatha Christie. Agatha Christie, Asesinato en Oriente Express, Leela y todo eso. A lo mejor estas novelas de hoy, en 60, 70 años, van a ser los clásicos de... Y es una forma de trascender. Escribe usted un libro, trasciende.
1: Claro.
0: Porque el radio se evapora. La televisión se evapora. El cine, sí, trasciende. Uh-huh. Lo que uno escribe, trasciende. Entonces, pero bueno... vámonos entonces con la información que tenemos preparada para esta tarde, a ver qué les parece. Esto parece novela de Frida McFadden por todos los giros que tiene esta trama en esta nota. A ver, primero, abril del 2019, de manera privada se lanza la sonda israelí Bereshit. Esta sonda israelí, que Bereshit significa el principio en hebreo. Bueno, la idea era, financiamiento privado, medir el campo magnético local de la Luna. Recordamos, la Luna no tiene campo magnético como la Tierra. Uh-huh. Pero en la superficie se encuentran rocas superficiales que están magnetizadas. ¿Qué fue lo que se hizo? El Instituto Weizmann de Ciencias de Israel fabricó un magnetómetro y dijo, cuando vaya llegando la sonda va a tomar medidas, cuando esté en la superficie toma medidas, y esta sonda va a durar 72 horas terrestres, 3 okay. días y bye, ¿no? Se acabó. Digo, el dinero no es problema para los israelíes, ¿no? Eso ya nos queda muy claro.
2: Tienen todo Estados Unidos.
0: Tienen todo. O sea,
2: y lo que lo respalda, pues sí.
0: Digo, no es que porque antisemita, no, pues es la realidad. De los bancos más importantes del mundo, judíos.
2: Mira.
0: Y los medios de comunicación, pues judíos, ¿no?
1: Claro.
2: Hollywood. Mira, claro, qué interesante. Pues, lo que tú comentas, pones antisemita. Jamás cuando hablamos de Rusia, de China, críticas y demás, jamás vamos a aclarar eso.
0: Claro.
2: Uh-huh. Hay como cierta tendencia que si uno habla mal, en Estados Unidos hay mucho de eso, si uno habla mal de la raza negra, comete un error de alguna manera, se siente mal, tiene que aclarar, ¿no?
0: Sí.
2: Y también de los judíos, que pues también cometen errores y son susceptibles, claro, a la crítica.
0: Claro.
2: Como decía en un principio, México necesita crítica.
0: Claro.
2: Y necesitamos manejar una crítica constructiva pero profunda, ¿no?
0: Y me da la impresión que si no estás en algunas cosas del lado de Israel, antisemita, dices, ajá, no, pues puedo no estar de acuerdo,
2: claro,
0: en esto.
2: Claro.
0: Habrá cosas que sí esté, pero no por eso pienso que Israel no deba de existir. Por supuesto que no, pero sí, de alguna manera pasa esto, y creo, y con esto concluyo porque si no nos vamos de la nota, me da la impresión que están perdiendo la narrativa, ¿eh?
2: Ándale,
0: cuando 60, 70, 80, ellos tenían la narrativa totalmente, y hoy me parece que ya entran redes sociales y que ya ellos tienen los medios de comunicación más importantes del mundo, pero ya que no es a través de medios sino a través de redes, y con los jóvenes, dirían generación Z, empiezan a, me da la impresión, cada quien tiene su opinión, que empiezan a perder la narrativa, ¿eh? Entonces, bueno, pues, quién sabe.
2: Esto ya lo trataremos más a fondo en algún programa.
0: Pues el Instituto Weizmann hace el magnetómetro. Bueno, cuando hacen el cálculo, se dan cuenta que les sobra cierto espacio, cierto peso, y dicen, oye, pues podemos subcontratar este pequeño espacio que nos queda en la sonda. Se lo venden, en inglés se llama ARC o Arch Mission Foundation, o la Fundación de la Misión del Arca, y es un millonario que se le ocurrió hacer una especie de biblioteca en el cual van discos de níquel de tamaño de un DVD, donde va muchísima información. Le llama él una copia de seguridad de la Tierra, y en este caso millones de páginas de texto, Wikipedia. No sé por qué a la Luna, no sé cómo iban a sobrevivir los discos, pero él dijeron, aquí está la lana, y va. Entonces, va la sonda, el magnetómetro y estos discos que manda subcontratados la fundación de la misión del ARC, que es lo que se conoce como piggybacking, que son términos que el Capi conoce muy bien por las cuestiones de carga. Bueno, hasta ahí todo bien. Se lanza la sonda. Antes de llegar la sonda a la Luna, falla, choca, se hace todo pedacitos. Los DVDs salieron por ahí volando y se acabó todo, el magnetómetro, el Instituto Weizmann, pelas, gracias por participar. Bueno, hasta ahí uno dice, pues una misión fallida, misión privada, pues ni modo, se termina la nota. Pues resulta y resalta, como dicen, aquí viene el primer giro, que el responsable de esta, la Fundación Misión del ARCA, que es un millonario llamado Nova Spivak, en una entrevista sale y dice, pues ¿qué creen? Que de contrabando, en esos discos que iban apilados con una especie de resina epoxi, metimos unos bichitos. Eso está terminantemente prohibido, porque se trata de decir, no contamines otros espacios si mandas una sonda. Tienes que tener todo perfectamente limpio, porque entonces, si tú contaminas, cuando busquemos vida, no sabemos si fue vida terrestre o vida que se desarrolló ahí. Capi, recuérdanos, ¿qué son los tardígrados?
2: Son unos animalitos. Parecieran unos gusanitos, unas oruguitas, pero en realidad son microscópicos. No tienen nada que ver con los insectos. Pero estos animalitos de alguna manera han evolucionado, la evolución hace maravillas, en animalitos tremendamente resistentes. Se llaman ositos de agua porque miden un milímetro, chiquititos, y los meten al agua hirviendo y se les enfría y siguen vivos. Los llevan al espacio, los sacan afuera con rayos cósmicos, con temperaturas tremendamente altas o frías. Y se medio encapsula, medio que sea tonta, pero si lo ponen otra vez en agua, comienza a funcionar. ¿Qué animalito tan resistente? Para los biólogos es un problema. Cuando el biólogo evolutivo siempre le dicen, ¿cómo apareció eso? ¿Cómo apareció semejante sentimiento? ¿Cómo aparecieron una ranita en el Amazonas que es más venenosa que todas las serpientes del mundo? ¿Cómo llegó a estar así? ¿Qué fuerzas evolutivas la llevaron a ser así? El tardígrado es otro de los misterios. Es un animalito chiquitito, transparente, que parece una oruguita, y pues sobrevive a todo.
0: Fíjate, cuando el Capi dice, yo lo o sea, hasta la remeda, pero cuando estaba viendo esta nota, dije, ah, caray, ya más o menos entiendo. Cuando él dice, es que el bichito más pequeño del mundo es muchísimo más importante, evolucionado, y tiene más capacidad que el chip más importante de la más grande supercomputadora que haya creada. Y cuando leí de los tardígrados dije, ah, caray, como que ya empiezo a entender del Capi. ¿Qué hacen estos cuates? El tardígrado se deshidrata, se quita toda el agua que tiene y puede reducir el metabolismo a menos del 0.01 de lo normal. No come, no respira, no se reproduce, no crece. Prácticamente podríamos decir que este estado es indistinguible de la muerte. A esto se le conoce como criptobiosis. Cripto, oculto, biosis, vida. Y es un estado de animación suspendida. Entonces ellos dicen, ok, el ambiente no es propicio, me deshidrato.
1: Me hago pasita, me encapsulo.
0: Y hasta que me vuelvan a poner agua, vuelvo a salir. Yo dije, esto está cañón.
1: Ajá.
0: Ahora, ¿qué pasó? Este cuate deshidrata a los tardígrados, los mete de contrabando en la sonda y los manda. Entonces, todo el mundo dijo, oye, lo que hiciste es una tontería, no se debe de hacer, estás contaminando la luna, bla, bla. Y uno dice...
2: Los metió de contrabando.
0: No le avisó al Instituto Weizmann, ni a los israelíes, ni a nadie. Él dijo, aquí van mis discos, y en la resina epóxica donde van pegados los discos de su enciclopedia de respaldo de la Tierra, ahí metió los tardígrados. Ya después dijo, oigan, ¿qué creen que es lo que hice? Una entrevista a Wire de esta página de internet famosa. Y uno dice, bueno, pues ya terminó la nota, ¿no? Los tardígrados pues están en la luna no hay agua. Pues ya.
1: Ajá. Pues no.
0: Pues no. En 2021, científicos de la Universidad de Kent estaban, yo creo que ahí tomándose una cerveza y dijeron, oigan, ¿y los tardígrados habrán sobrevivido? 2019 y en 2021 dicen, ¿y si hacemos un experimento? Órale, ¿qué se te ocurre? Vamos a congelar tardígrados, ¿sí? Y una vez que los congelamos, los vamos a meter en balas de nylon y los vamos a disparar con cañones de gas para simular el impacto en la luna, para ver cuánto es la velocidad que pueden aguantar. Pues órale, y ahí están disparando tardígrados.
1: Eso también es maltrato animal.
0: Bueno, se dieron cuenta que los tardígrados pueden sobrevivir hasta impactos de hasta 900 metros por segundo y presiones de 1.14 gigapascales.
2: Aclarando que 900 metros por segundo o 1000 metros por segundo es la salida, la velocidad de salida de un rifle normal.
0: Ok. Ah, muy bien. Entonces,
2: por ahí va, por ahí va.
0: Entonces dicen, bueno, ya hicimos el experimento, después de 900 papas, sobrevivieron. A ver, pues habla de los israelíes, ¿no? Ahora, oigan ustedes, SpaceIL, una empresa privada, ¿qué le dio sus datos de telemetría? No, pues los datos de telemetría nos dicen que la sonda Bereshit se estrelló a 956 metros por segundo. Entonces salen los de la Universidad de Kent. No, pues no sobrevivieron. Se quedaron hechos pedacitos los tardígrados porque aguantan hasta 900, se estrellaron a 956. Pelas, y es una sonda de metal. Entonces los tardígrados, lo más importante es que se hayan desintegrado. Si hubieran sobrevivido, ¿pueden despertar? No. Están deshidratados y necesitan salir de ese estado de deshidratación extrema con agua líquida. No hay manera. O sea, y no sobrevivieron, es lo que dicen. Ahora, el problema ético. Se dice, reglas de protección planetaria. No contamines otros planetas, porque después cuando lleguemos a buscar vida, no saben. Somos nosotros los babas que llevamos vida desde aquí, o la vida ya estaba allá. Y uno dice, bueno, pues ya terminó la nota.
1: ¿No? No, o sea, ¿qué represalias va a tener? ¿O qué va a pasar ahí?
0: No, ya no pasó nada. Pero no...
1: Sí, debe haber alguna...
0: Nova Spivak, el millonario tecnológico fundador de esta fundación del ARCA, volvió a hacer otra entrevista y dijo, ¿qué creen? Pues no nomás mandamos tardígrados.
1: Híjole.
0: Escondimos también folículos pilosos y sangre de Spivak y de otras 24 personas. O sea, además de tardígrados, mandaron ADN humano a la luna. Bueno, ¿qué les parece?
1: Pues bueno, ya con eso no se puede hacer nada. Con los tardígrados tal vez, pero las muestras biológicas pues van a estar encapsuladas ahí en el material en el que las lleven y ya simplemente va a ser desecho. Va a ser súper difícil que encuentren el medio para que esas células generen vida o algo así. Con los tardígrados es algo completamente diferente porque sí son animales que pudieran reproducirse. Las células de desecho del cuerpo humano, pues no pasa nada.
0: Tengo entendido, Capi, que los osos invierno, hibernan, y es bajar el metabolismo, ¿no? Bajarlo. Obviamente, comen mucha grasa, consumen esa grasa acumulada en el invierno, y cuando salen todos modorros, todos flacos, que no saben ni qué pasó. Pero entonces, aquí el tardígrado, pues es obviamente una hibernación extrema, ¿no? Porque él al 0.01%, o sea, prácticamente es como si estuvieran muertos. O sea, es el bichito que mejor puede hacer esta criptobiosis, ¿no?
2: Sí, claro. Sí. El asunto es que es difícil que si se encuentra vida se confunda con la de la Tierra. Pues en el DNA están secuenciados los códigos genéticos y se puede decir hasta qué diferente que el DNA es algo dinámico y se puede saber exactamente a qué grupo pertenece, de dónde se origina tal cosa. De hecho, hay un experimento muy interesante, hay un experimento, es un catálogo, donde uno puede acceder y ver la diferencia genética a lo largo de los millones de años de humanos, camarones, qué tan lejos, en qué momento nos separamos. Por ejemplo, uno ve una lagartija y dice, ¿en qué momento la línea que me produjo a mí en evolución se separó de la lagartija, que era otro animalito parecido a lagartija o lo que ustedes quieran? Entonces, por las mutaciones del DNA, pueden saber a cuántos millones de años se separaron. Por ejemplo, nosotros de los chimpancés nos separamos hace 7 millones de años. Multiplicado por generaciones da el número de generaciones. De los gorilas, 9 millones de años.
0: ¿Quién es el ancestro común?
2: Un primate.
0: ¿Pero no tiene nombre en el...?
2: No, porque se encuentran fósiles y uno dice, ¿cuál será?
0: Okay.
2: Se diversifica todo el tiempo. Es como decir, ¿cuál es el primer perrito pastor alemán? Pues por ahí debe estar.
0: Hijo, iba a decir una cosa. Hablando de antisemitas, pero bueno.
2: Entonces, ¿cuál es el primero?
0: Es, ¿no?, una artista norteamericana que canta Call Me. Bueno, así la dejo. ¿Y luego?
2: Bueno, entonces.
0: Entendió.
2: Es muy interesante ver cómo ya está todo tan registrado que ya no se discute. Ya no se discute evolución, creación. No, la evolución está. Sigue estudiándose y ya se tiene en qué momento aparecen muchas características psicológicas.
0: O sea, estaban el simio. El mismo, y de repente unos en la sabana africana empiezan como empiezan a hacer el bipedalismo, a quererse poner de pie, y otros quieren seguir en los árboles de liana en liana, y ahí es donde se separan. Digo, lo estoy haciendo muy burdo, pero más o menos, para
2: no, más
0: hacerlo
2: o menos
0: fácil.
2: De hecho, el rift, estamos en la sabana africana, hay un bosque, hace 8 millones de años, Richard Leakey dice que fue más atrás, 8 o 9 millones de años, los que analizan el DNA dice 7 millones de años, multiplicado por generaciones, son muchísimos, y entonces los que se quedan de un lado de unas montañas que se elevan por movimientos
1: geológicos,
2: movimientos de las capas del rift es la separación, ¿no?
0: Sí.
2: Y entonces uno se quedan lo que mismo que pasa en Pachuca, en Hidalgo. Hay unas montañas del lado del golfo, está muy florido, muy selvático, y del lado del oeste está menos, porque las montañas hacen como una cortina contra la lluvia. Así pasó en el África. Entonces los que se quedaron de un lado tuvieron un paisaje de sabana, llanuras, pues elefantes y todo lo que usted ve en el Discovery Channel y en el Animal Planet, pues ahí los que evolucionaron con mayor, los que podían ser como los chimpancés, que no eran los chimpancés, eran los ancestros, se trepaban, tenían los árboles ahí, mientras los otros pues tenían llanuras. Había arbolitos, está muy bien el arbolito, pero para llegar al próximo bosquecito había que caminar en la llanura, y en la llanura hay chitas, leones, leopardos y todo bicho que te puedes imaginar.
0: Y no hay árboles a donde colgarse.
2: Era totalmente indefensa la situación.
0: Pero entonces una parte de la sabana quedó como bosque, árboles, todo.
2: Normal.
0: Y la otra parte quedó ya más como una estepa, llanura. Pero eso ¿dónde está la división? ¿Se puede trazar más o menos?
2: Totalmente.
0: ¿Dónde está?
2: Es el rift, las placas continentales, unas se chocan y salen montañas, como la India que choca con Asia y crean los Himalayas, y otras se separan. Por ejemplo, aquí en Baja California se corren unas con otras, se deslizan una con otra. Hay otras que se separan, y comenzaron a separarse eso hace muchos millones de años, y por eso está en esa misma rajadura, Está el Mar Muerto, está el
0: ¿Pero en qué
2: Mar
0: parte
2: Rojo,
0: de África está?
2: De Etiopía entra,
0: okay.
2: pasa por los lagos
0: okay.
2: que alimentan al Nilo,
0: okay.
2: baja al lago Tanganyika, que ya uh-huh. es el lago Rodolfo, bueno, un rollo de nacionalismos ahí por cambiar el nombre, y luego ahí comienzan los Liki a encontrar fósiles, porque se crean cañones, se crean barrancas, y esas barrancas son erosionadas por la lluvia.
1: Y descubren toda la historia.
2: Y es como cortar un pastel. Y entonces uno sabe que el pastel primero le pusieron
1: nueces y luego mermelada.
2: Uno va encontrando, y así como encuentra nueces, va encontrando fósiles. Esa es la garganta del Olduvai Gorge, es eso. Entonces, en ese corte de millones de años, encuentran pues que hay jabalís, cocodrilos, y de repente encuentran algo que se parece a un ser humano, una calaquita, con el cerebro un poco más chiquito, pero en dos patitas, y huellas incluso. Bípedo. Entonces ya se puede saber, pues esos son nuestros ancestros. Y especulando, pues lo que dijimos, para cruzar la sabana uno no va a cruzarla solito. Cruzaban en bolita, al siguiente bosquecito, al siguiente bosquecito. Por ahí encontraron que unos leones habían matado una cebra, ya se habían ido, estaban los buitres, ahí están los changuitos, el Homo habilis, tirándoles piedras, se espantaban y uno agarraba los huesitos como ya hemos platicado.
0: Oye, y si tuvieras que, digo, es una película, si tuvieras que especular 2001, una odisea del espacio, nos ponemos de pie o
1: hacemos reverencia.
0: Saludamos.
2: Stanley Kubrick.
0: Los simios que están cuando están en el agua y se pelean uno con otro, y cuando toma uno el hueso y lo utiliza como arma, ese ya podríamos pensar que era un Homo habilis, porque está usando un arma.
2: Sí, ya son Homo habilis.
0: Sí, podríamos decir. Digo, es una película, ¿no? Y, uh-huh. y obviamente dicen que no les dieron el premio de maquillaje porque la gente de la academia, tontitos, pensaron que eran simios ya de veras. Bueno, pues qué mejor. Qué buen.
1: Halago.
0: Sí, claro, halago. Pero podríamos decir que esos son Homo habilis al
2: sí,
0: inicio de la película.
2: Esa es la idea. Sí. Homo habilis hace 3 millones de años. Son los descendientes de Lucy, pero no es una línea directa, ¿no? Como si fuera el mismo apellido. Sino por ahí sale una tribu que se fue al oeste
0: sí, claro.
2: y fracasó, se enfermó. Qué sé yo, por ahí la que se fue al este de la misma tribu la hizo gacha, se aclimató más a una laguna y entonces de ahí otra vez se dispersó. Es imposible que haya una secuencia padre, hijo, padre, hijo, padre, hijo infinita de 40,000 generaciones, 50,000 generaciones. Entonces hay que pensar que pues unos que se fueron por aquí, otros que se fueron por allá.
1: Y que después se fueron mezclando.
2: Después se regresaron, ¿no?
0: Ya me está gustando la biología.
2: Se llama paleoantropología.
0: Y antes se me hacía tan aburrida la clase de biología. Era la clase más... Física me gustaba mucho. Matemáticas me gustaba, pero nunca he sido tan bueno para los números. Digo, no, tampoco, como el muchacho este que se llamaba, ¿cómo se llamaba? El salía en Big Brother, que le decían 5 menos 3 y decía que era 4. No me acuerdo cómo se llama. Pero física mucho, pero biología se me hacía la más aburrida. Y ahorita como que ya me empieza a gustar la biología.
2: No, la biología es la explicación de todo.
1: Y es que depende qué temas y cómo te la cuenten.
2: Claro.
0: Pues uno siempre tuvo diferentes maestros, secundaria, prepa, y siempre soy muy aburrido. Y me encontré en el libreta primero de secundaria. Ahí con la maestra Soledad. Les voy a mandar una foto del grupo para que la vean. Ahí, y precisamente hablando de Darwin y la evolución, les voy a mandar una foto para que vean ahí.
2: Sí, lo emocionante en evolución es que cada parte de nosotros tiene su propia historia. En un momento dado, a lo largo de la evolución, desde pues 540 millones de años, ya que son animalitos, antes eran puras células, ya que las células se unen y los ojos tuvieron su propia historia. Y luego heredamos los mamíferos ojos de que ya estaban. Cada órgano tiene su propia historia. Y cada emoción de uno, el miedo tiene su propia historia. El amor tiene su propia historia. El amor maternal evidentemente surge con los mamíferos. La mamá mamífero tiene que amar a sus hijitos para que regrese, vaya a comer y regrese para que le saquen leche, ¿no? A la pobre la debilitan. Uh-huh. Entonces todas esas emociones tienen su propia historia, no solamente el chango. No se piense, por favor, en el chango, y eso ya está muy superado. Venimos no de los changos, claro que venimos, pero así el apellido de nosotros no viene del abuelo, viene de quién sabe dónde. Hay muchas aventuras, igual en la biología, las especies, cada una tiene su aventura milenaria, y cada emoción, eso a mí me mueve mucho, que cada emoción tiene su historia evolutiva.
0: A mí lo dice un ser sin emociones, pero me voy a la pausa. Lo que más me gusta a mí de la evolución es, como yo lo he entendido, puedo estar equivocado, es se reproduce el código genético, se tiene que reproducir se tiene que replicar ese código con errores.
1: Ajá.
0: Esos errores causan mutaciones. Si la mutación sirve, se queda y se perpetúa la especie. Si la mutación no sirve, se desecha. Pero tiene que haber errores en la copia del código genético para que haya esas mutaciones y haya esa evolución.
1: Eso 100 errores de padre a hijo.
0: Esa es la parte que a mí me llama mucho la atención. Tiene que haber esos errores. Se está replicando, como cuando uno copia un disco, cuando había discos de o una memoria USB y lo pasas de un

0: acepta y esa canción va a seguir, se va a hacer un género y va a evolucionar en la mente de los humanos
1: y va a trascender. Claro. Vámonos a una pausa, estamos en Cosmos, tu ventana al universo, una pausa muy breve y volvemos.
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4: Son las 12:30.

0: Regresamos, estamos en Cosmos, tu mente del universo. Jesse, ya dijo Jesse, préstenme el micrófono. Una nota que tengas preparada para esta tarde, por favor.
1: Bueno, pues seguimos hablando de África. Una nota, okay. Como decía Paco, científica pero no astronómica.
0: Le mandamos un saludo. No piensen, ajá, que soy yo, Francisco Martínez, a Paco Martín, Nieto.
1: Ajá, Martín,
0: alias Paco Histerias. Muy bien. No, es que hice una presentación que se llamaba Histerias Marcianas, que de todos los mitos de Marte y todo eso. Pero después tuvo una pequeña, no sale de San Luis, tuvo una pequeña racha en la que tuvo varios como choques en su auto, como que le pasaba todo al pobre.
1: Era Paco mala suerte, entonces, pero porque era como en muchas cosas.
0: Entonces ya en lugar de Histerias Marcianas yo le decía Paco Histerias, pero no por su presentación, sino por todo lo que le pasaba al pobre.
1: Ajá.
0: ¿Siguen en el museo, el laberinto?
1: No, ya hace mucho que no.
0: ¿Ya?
1: No, está haciendo otras cosas.
0: ¿Vive aquí o
1: pasó mejor vida?
0: ¿Pero vive aquí o...?
1: Ahorita no sé. Ah, okay. No sé.
0: Tiene mucho que no lo veo. Pero bueno, ahí le mandamos un abrazo al buen Paco.
1: Sí, así es. Pues bueno, 11 países de África se unen para hacer una muralla, pero una muralla verde. Justo hablando de esto, de las divisiones y de cómo se da todo. El Sahara, gracias a... el cambio climático, los efectos de calentamiento global, pues está tomando terreno. Entonces, para que no se expanda tanto el desierto, lo que decidieron hacer estos 11 países es hacer una muralla verde. Son 8.000 kilómetros que atraviesan toda África de este a oeste, y en esos 8.000 kilómetros se quieren habilitar aproximadamente 100 millones de hectáreas de esta muralla verde en la que van a estar participando.
0: ¿Pero en dónde?
1: En África.
0: ¿Pero en qué parte?
1: En la parte del... haz de cuenta como a tres cuartas.
0: No en el desierto, digamos.
1: En la orilla del desierto, es para que...
0: Ok, porque yo digo, el agua, ¿de dónde va a salir, no? Para regar todo eso.
1: Es que es justo la orilla del desierto, donde termina el desierto y empieza la sabana. Okay. Es para que no se pierdan esas hectáreas de sabana en donde todavía hay agua. Y aparte, el suelo tiene agua. Cuando ese suelo pierde agua y se compacta, es mucho más difícil y costoso rehabilitarlo. Entonces, lo que se necesita hacer es mantener ese suelo vegetal para que se siga reproduciendo y para que esa muralla verde no deje que avance el desierto. Entonces, es por eso que estos 11 países pues se unen. Te digo, son 8.000 kilómetros de extensión de este a oeste. Participa el Banco Mundial, la Unión Europea y la Unión Africana. Y bueno, se quiere juntar una suma un poco elevada, 14 millones de pancholares, que tampoco es tanto.
0: Ni te tocaron a ti los pancholares.
1: Bueno, sí me tocaron.
0: ¿De dónde salían, a ver?
1: En el Chocomilk. Claro que sí.
0: Pancho
1: me tocaron.
0: Pantera.
1: Son de los 90s.
0: No, qué barro. Que los pancholares.
1: Bueno, se extendieron
0: de los
1: desde los 60s hasta los 90s.
0: Sí, bueno.
1: Imagínate
0: si,
1: todo lo que
0: si cuando fue la crisis del 82, que el gobierno dijo,

0: tus cuentas que tenías en dólares dijeron, si tenías 100, te quito la mitad. Y ahora se conocen como mex dólares, ya no dólares. No, y la gente decía, pues son pancholas.
1: Sí,
0: ¿no?
1: Sí, exacto.
2: Con López Portillo y Miguel
0: López
2: de la Madrid.
0: López Portillo, exactamente, uh-huh. Sí.
1: Pues bueno.
0: 15 millones de dólares, pues no es tanto.
1: No es tanto.
2: No, para no, semejante no. Proyecto.
0: Márcale, ajá, a Carlos, exacto. Slim, dile que hablas de mi parte y te los
1: entregará. Ah, sí, claro, ahorita.
0: Escucha el programa, don Carlos, escucha el programa, le mandamos un saludo.
1: Sí, así es.
0: Pero dile que hablaste conmigo y te los da. No hay ningún problema.
1: Muy bien, perfecto.
2: Pero qué interesante ejemplo de la forestación y la importancia, ¿no? Mientras aquí en San Luis pareciera que odiamos a los árboles.
0: Claro.
2: El árbol hace una rajadita en la banqueta, que de hecho es una banqueta muy mal hecha, y lo cortan.
0: Claro.
2: Entonces, por eso es los calorones de la ciudad.
0: Claro.
2: Es una ciudad en sí tiene una dinámica térmica que se llama isla de calor. Una ciudad está a más temperatura que el campo, que el desierto.
0: Claro.
2: Entonces, si uno toma un termómetro en la Plaza Fundadores...
0: Sí.
2: Y toma uno allá en el desierto, en la sierra que quieras. Está más fresco cualquier desierto del altiplano que la ciudad.
0: Un tío tenía una, porque ya murió, una casita en Sierra de Álvarez y me decía, son 5 grados menos aquí en Sierra de Álvarez que en la ciudad.
1: Sí,
2: ahora,
0: 5 grados. Él ya lo tenía muy contemplado. Si en la ciudad de San Luis hay 30, aquí son 25. Uh-huh. Él ya lo tenía muy...
1: Y allá 5 siempre
0: grados
1: está fresco.
0: Menos, o sea, imagínate.
1: Sí, sí,
2: pero
1: sí.
2: Pues a los árboles, motosierra. Qué salvajada, ¿no?
0: Sí, claro, pero pues somos. Y fíjate qué tontos, porque descendemos del simio y el simio, su gran amigo era el árbol, pues claro. Era el que le servía de sombra, de esconderse, de poder hacer mil cosas. Y nosotros, pues, compartimos al ancestro, pero no nos gustan los árboles.
1: Uh-huh. Y fíjate que en eso vienen las repercusiones justo de lo que quieren evitar. Más o menos de 40 a 60 kilómetros por año son los que está avanzando el desierto. O sea, es lo que se está comiendo de vegetación y de suelo fértil, ¿no? Y bueno, se planea que si sigue de esa forma, 216 millones de personas abandonen sus casas para 2050. Así es que esto no se detiene. ¿Qué sucede? Que una hectárea verde aproximadamente capta 500 toneladas de dióxido de carbono. Esa es una superventaja. Y además mantiene de 3 a 5 familias. Se están viendo con algunas complicaciones porque 4 de esos 11 países han tenido algunos golpes de estado. Hay guerrillas todavía, entonces no se avanza como se quisiera, pero
0: pues
1: va, ahí va, la muralla verde.
2: Pero al menos se dan cuenta que se requiere de vegetación. Ajá. Lo que tú decías de que hemos evolucionado junto con los árboles, definitivamente, el árbol es parte de la historia de la humanidad.
0: Y ojo, nosotros necesitamos más de los árboles que ellos de nosotros, ¿eh?
1: Claro.
0: El árbol no necesita nosotros para nada.
1: Sí, nadie necesita a los humanos para nada en general.
2: De hecho, hay toda una, ¿cómo se diría? Una manera de ver la evolución de las especies junto con los árboles. Los árboles han fabricado animalitos muy especiales. Los primates y las aves. Los dinosaurios que podían treparse a un árbol escapaban planeando. O sea, no volaban así como si fueran palomas, pero sí planeaban. Entonces, cuando hay un animalito que se trepa un árbol, algo va a salir evolutivamente muy especial. La habilidad del humano con las manos se produjo en los árboles, de todos los primates. De hecho, si uno agarra y se cuelga con de las manos, justo el arco, el hoyito que hace las manos, es lo que se requiere para que te sostenga tu peso.
1: Bueno, el grueso estén, de la rama.
2: El grueso, ajá, de la rama.
0: Yo tengo manos muy grandes y no peso tanto.
2: No, pues de lujo.
1: Ajá.
2: No estamos hablando de... No, no, y pues de eso dependía. Te viene correteando un leopardo. Dependía vida o muerte, ¿no?
0: Poder subir al árbol.
1: Uh-huh.
2: No, es increíble la adaptación de un humano al árbol. Y pues los niños les gusta subir a los árboles. Debería haber árboles para niños y que tuvieran colchones o lo que quieran abajo, ¿no?
0: O una casa en un árbol. Sin tumbar el árbol, sin.
2: Claro.
0: No es muy. Bueno, yo no sé de eso, pero veo en YouTube mucha gente que ya el árbol está hecho y le haces una casita.
2: Hay industrias.
0: Y hay que suman los niños.
2: Sí, de hecho es eso. Y ponen su escalerita y demás. Sí. Y los niños les fascina estar ahí.
0: No la pones
2: ahí
0: muy alta, y si el niño se cae y se cae el pasto, no le pasa nada.
1: Exactamente.
2: Sí, es, pero lo interesante es que al niño le gusta.
0: Claro,
2: le gusta estar en
0: la memoria genética.
2: Eso, la memoria genética hace eso.
0: Claro.
2: De que uno se siente seguro, ¿no? Es como una. Cualquier ave se siente segura encima de algo.
1: Y aparte es súper padre porque genera fantasía, te cambia la perspectiva de lo que estás observando, o sea, te potencia para hacer cosas nuevas, diferentes y para explorar.
0: Vámonos con otra nota, a ver qué les parece esto. ¿Cuánto tarda la Tierra en dar una vuelta sobre su propio eje?
1: 24 horas o 23 horas 56.
0: 24 horas, okay. Nos ahorramos. ¿Y una vuelta alrededor de su estrella?
1: 365 días y 6 horas.
0: O sea que el día en la Tierra dura 24 horas y el año dura 365 días.
1: Okay. Ajá.
0: Venus. ¿Cuánto tarda Venus en darle una vuelta a su estrella? Si la Tierra tarda 365, Venus debe ser menos, más o menos.
1: Sí, ¿cuánto? Más o menos son 9 meses.
0: 225 Ajá. días. Uh-huh. Okay. Entonces, claro, pues Venus está antes, debe darle la vuelta. Debe tardarse menos en dar una vuelta completa. El Ajá. año en Venus serían 225 días terrestres. Ahora, rotación de la Luna. ¿Cuánto tiempo tarda en darle una vuelta sobre su eje, nuestra Luna?
1: 29 días y medio.
0: 27, 28 días, los cerramos. Uh-huh. ¿Cuánto tiempo tarda en dar una vuelta alrededor de la Tierra?
1: Igual.
0: Uh-huh. Está sincronizado, rotación y traslación, pero la Luna tarda en dar una vuelta sobre su eje... 28 días.
1: Uh-huh.
0: ¿Cuánto tiempo tarda Venus en darle una vuelta a su eje?
1: 55 días. ¿O ese es Mercurio?
0: A ver.
1: O, sí, Mercurio. Sí, sí, porque el día de Venus es más largo que su año.
0: 243 días terrestres. O sea, usted en Venus podría cumplir años todos los días. Y si vamos arrastrando el calendario, a lo mejor hasta en un mismo día pudiera cumplir dos veces. ¿Estamos de acuerdo?
3: Pero 200... el día, aclarando que tarda mucho.
1: Sí, llegar, sí, claro.
3: No es un día rápido.
0: No, por eso. Su movimiento de rotación es equivalente a 243 días terrestres. ¿Cómo le hicieron? Bueno, pues los científicos estuvieron 15 años imaginando esto y pusieron... A Capi sí le tocó. ¿Te acuerdas cuando ibas a la disco, Capi, ponían esa...
2: La bola esa.
0: La uh-huh. bola que le daba vuelta. Y Jessy dice que sí, no había nacido. Pero ponen la bola y entonces estabas ahí bailando las... Vamos a pensar, las de Fiebre de Sábado por la Noche, de John Travolta, y estaba la bola esa dando vueltas y como es como formato espejo, le pegan todas las luces y ahí quedabas medio lampareado, pero pues era...
2: Más con lo que te habías metido.
1: Okay.
0: Eso ya lo dijo él, ¿verdad?
1: Ajá, exacto.
0: Cada quien es libre,
2: una cubita,
0: ¿no?
2: Cubitas.
0: Una cubita, bueno, sí, con los pantalones acampanados. Pues hicieron lo mismo. Se imaginaron que Venus era una bola de discoteca y le empezaron a mandar toda una cantidad de rayos láser. Veían cómo llegaba el rayo láser, rebotaba, obviamente tenía que pasar esa gruesa capa de atmósfera que tiene Venus, pero al estar yendo y viendo los láseres pudieron calcular que tardaba 243 días terrestres en darle una vuelta completa a su eje. Uh-huh. Aquí entonces hay otro dato. Venus, todos los planetas giran contrario a las manecillas del reloj.
1: Uh-huh.
0: ¿Sí?
1: Uh-huh.
0: Entonces, menos... Venus y...
1: Urano.
0: Urano, Ajá. porque le dieron un llegue.
1: Uh-huh.
0: Urano o Neptuno, pero bueno, le dieron un llegue.
1: Urano.
0: Pero Venus gira en sentido horario.
1: Horario. Ajá.
0: Todos giran en sentido antihorario, Venus gira en sentido horario. ¿Por qué? Bueno, pues se conoce este fenómeno como la superrotación. Imagínese que en Venus... tarda toda esa roca en dar 243 en una vuelta, 243 días
1: uh-huh.
0: pero las nubes que están en la parte superior a unos 60 kilómetros de altura le dan una vuelta completa al planeta en 4 días terrestres, o sea
1: rapidísima.
0: La mole de roca 243 días, pero las nubes que están arriba uh-huh. le dan una vuelta completa en 4 días terrestres. A esto se le conoce como superrotación. En este caso, estas nubes se mueven 60 veces más rápido que el planeta y obviamente esto va también ralentizando lo que es la rotación de Venus. Ya de por sí era lento, uh-huh, pero va también ralentizando la rotación, lo que se conoce como este fenómeno superrotación, cuando la atmósfera de un planeta gira mucho más rápido que la superficie.
1: O sea, en lugar de potenciarlo, lo va deteniendo.
0: Así es. De por sí ya...
2: Como las mareas.
0: No sabemos exactamente qué pasó. Urano seguramente... Yo digo que es Neptuno, ahorita lo checamos. Tengo entendido que lo golpea un objeto, pero en Venus no sabemos. Todos los planetas cuando se fueron condensando iban girando contra las manecillas del reloj, se quedó ese movimiento y Venus gira al revés. Le habrán dado un llegue o habrá pasado algo, o esta misma atmósfera lo fue ralentizando hasta que hizo que gira al revés, no se sabe.
2: O lo... Un llegue, como dices tú, lo invirtió. La conservación del momento, exacto, siempre giraba en contra de las... en el origen, siempre giraba, exacto, en contra de las manecillas del reloj visto del norte.
0: Sí.
2: Y, pues, un impacto y le da vuelta total y está girando normal. Pero desde nuestro punto de vista está girando opuesto a todos los demás planetas.
0: Imagínense nada más, los vientos de estas nubes pueden ser de 360 kilómetros por hora. O sea, es un huracán categoría 5.
2: Todo el tiempo.
1: Permanente. Sin problema, claro.
0: Todo el tiempo a 65 kilómetros de altura. Entonces imagínense tratar de meter una sonda ahí.
1: No, pues por eso se deshacían.
0: Pero la Venera, no sé, hay que darle a los soviéticos su crédito, llegó y pudo mandar 3-4 fotografías antes de por la presión aplastarse.
2: Sí, es el efecto, los mismos que hay en la Tierra.
0: Sí.
2: Pero, pues, con las temperaturas, la diferencia...
1: Se potencian, claro.
2: Se potencia.
0: Exacto.
1: ¿Qué es lo que está pasando con el fenómeno del Niño? Sí, otra de Venus, justo.
0: A ver, ¿bien?
1: La sonda Magallanes tomó muchas muestras, pero en su tiempo no se analizaron, digamos, debidamente. O sea, claro que se analizaron debidamente, pero ahora la ciencia ha evolucionado, ha cambiado y tenemos más datos de los que teníamos en ese tiempo y tenemos otras capacidades de estudio y otras capacidades de predicción. Entonces, analizando los datos que tomó la sonda Magallanes, se dieron cuenta, bueno, comprobaron que puede haber, y ya la vieron, una cueva volcánica. Se sabe que Venus es un planeta con mucha actividad volcánica, pero no se sabía si podía haber cuevas como las que hay aquí o como las que hay en la Luna, en donde se quieren poner los hábitats controlados. Ahorita ya... digamos, reanalizando todos esos datos que tomó la sonda Magallanes, se dieron cuenta que sí, que efectivamente hay una cueva en un cráter. Ese cráter tiene 362 kilómetros de extensión, que está en Nix Mons, en la zona de Nix Mons, y pues bueno, ya oficialmente se sabe que sí hay cuevas de origen volcánico como las que vemos aquí y en la Luna.
2: Y en el Popocatépetl, en todo el Valle de México, hay muchas cuevas muy interesantes. Simplemente se originan muy fácilmente. Se sale la erupción de lava, se enfría la parte de arriba y abajo sigue fluyendo la lava caliente. Entonces, al final se enfría todo y queda la cueva. Donde haya coladas de lava gruesas, va a haber cuevas.
0: Ah, ok. Pero a ver, rápidamente nada más, cuando explicaste el fenómeno de los cenotes, esas cuevas que se forman llenas de agua, ¿por qué eran entonces? ¿No eran por lava o por qué?
2: No, para nada, es el cenote o el sótano, ajá, que es aquí en Aquismón, el sótano del barro, el sótano de las golondrinas, son cenotes pero sin agua.
0: Okay.
2: La formación es la misma, tienes una grieta en la roca caliza, la lluvia ligeramente ácido la erosiona como si fuera azúcar.
1: El agua dulce, ¿no? Es la que la erosiona mucho más fácilmente que el agua salada.
2: Una roca en el mar no la erosiona, una roca caliza en el mar queda, no es erosionada significativamente. Entonces, por eso tienes los cenotes que han quedado ahí, la gente puede, los buzos se meten, investigan. Y simplemente lo que pasó ahí es que subió el nivel del mar. O sea,
0: el río Suchiate erosiona más que, por ejemplo, la Bufadora. O sea,
2: claro.
0: Que golpea el mar estas rocas, casi no le hace nada, pero el río sí se lleva todo.
2: Se lo disuelve. Okay. La roca, el agua, pues disuelve, ¿no? El agua de mar.
1: Porque tiene la capacidad de adquirir minerales porque no está sobresaturada. Okay. Entonces se lleva todos los minerales porque los va disolviendo.
2: Entonces se tiene esos fenómenos, ¿no? Había la zona de Yucatán, desde que antes del meteoro ya era una zona caliza y era erosionada por la lluvia, no por el mar. Y el mar quedaba bastante abajo, 100 metros abajo del nivel actual, más de 100 metros. Entonces, pues se formaban estas cosas, los sótanos, y luego sube el nivel del mar y ya les llaman ahora cenotes. Están llenos de agua de mar.
0: Okay. Mire, a ver esta nota, ¿qué le parece? Al final de los 90s, ya de la década de los 90s, la NASA tuvo una brillante idea. Dijo, oigan, en lugar de enviar misiones espaciales que nos tardamos en hacer 20 años, 15, 20 años, y luego nos cuestan un dineral, ¿por qué no hacemos, en lugar de una misión espacial muy costosa, de mucho tiempo, muchas misiones chiquitas de menor precio? Yo no sé qué estaban pensando. Todavía estaba el efecto Lewinsky y alguien dijo, sí, vamos a hacerlo. Bueno, pues entonces se les ocurrieron dos, la Mars Climate Orbiter y la Mars Polar Lander. O sea, la primera era para estudiar el clima, la segunda para buscar hielo en la superficie. Y uno dice, bueno, pues suena bien, en lugar de una misión muy grande, hagamos cinco pequeñitas. Uh-huh. En lugar de una de 500 millones, hagamos cinco de 100. Pues órale, va. En septiembre del 99, el orbitador climático marciano llegó a Marte tras meses de viaje. Para entrar en órbita debía encender sus motores y frenar, pero de repente se pierde el contacto. La nave se había acercado demasiado al planeta y se desintegró en la atmósfera marciana. Se empezó a investigar qué pasó, qué pasó, qué pasó. Pues resulta que la empresa contratista Lockheed Martin programó los datos de los propulsores usando el sistema inglés. Libras de fuerza. Y los ingenieros de la casa, de la NASA, en el JPL, asumieron que los datos estaban en métrico decimal, en newtons, en lugar de libras de fuerza. Y obviamente el desfase hizo que la nave calculara mal la trayectoria y volara directamente a su destrucción. O sea, eso ya ni en los aviones pasa, ¿no? Todo sistema inglés para no confundirse. Y no ha habido problema. Ajá. Pero en la NASA no sé qué les pasó.
1: Se supone que todo pasar, tiene que ser sistema inglés.
2: Bueno, pues al mejor cocinero se le va un jitomate entero.
0: Pero, pues,
1: pero lo peor es que no es la primera vez que les pasa. A cada rato les ha pasado eso. Y todo por la terquedad de no usar el sistema internacional que ya está establecido desde hace muchísimo tiempo.
0: Pero es que les dices eso más a los británicos, que a los gringos. Los gringos son más abiertos. Le dice a los británicos, oigan, su sistema es una vamos a unificar el sistema. Sí, usen el nuestro. No, vete al demonio. Pues, ¿quién usa? ¿Cuántos usan el métrico decimal y cuántos el sistema británico? Uh-huh. Pero es una tontería. Pero en aviación, ¿por qué se usa el sistema inglés? ¿Por qué todo está en nudos?
2: Porque la aviación viene de la Marina y la Inglaterra
1: dirige
2: tiene
1: todo
2: el monopolio de los sistemas métricos, mapas, cartas. Un marino que estudia en México, un marinero, un oficial, tiene que sacar una licencia en Inglaterra, también la tiene que validar.
0: Okay.
2: Imagínate el poder del sistema inglés.
0: La Marina británica.
2: Inglesa. Te da la licencia definitiva, valida que sí puedes manejar un barco, ¿no?
0: Ah, ok, o sea, tanto privados como de la Secretaría de Marina. Ajá. Por ejemplo, Transportación Marítima Mexicana tiene un capitán. Royal Caribbean tiene un capitán. Estudia y tiene que ir a Inglaterra para que esa licencia sea válida.
2: Internacionalmente.
0: Claro, claro. O sea, si el barco sale de Veracruz y quiere darle la vuelta y llegar a Mazatlán, no tiene problema. Pero si quiere salir de Colima y llegar a Shanghai, necesita una licencia internacional. Uh-huh. Y esa la da la Marina Británica.
2: ¿Sí?
0: No la da Estados Unidos.
2: No.
0: Ah.
2: Estados Unidos le pasa todo a la Marina Británica, que okay. Pues checa todas las rutas marinas, las inventaron los ingleses.
0: Okay.
2: Porque tenían el imperio.
0: Okay.
2: La Marina inglesa desde hace 500 años es una marina que ha regido los mares, los océanos del mundo.
1: Okay. Y tiene las mejores especialidades.
2: Sí.
0: Uh-huh. Ahora, ¿qué pasó con la Mars Polar Lander? Bueno, pues entonces igual, 3 meses después dijeron, bueno, nos reponemos. Diciembre del 99, todas las esperanzas puestas en el Mars Polar Lander. La nave inicia el descenso, y nunca más se supo de ella. No hubo señal, no hubo fotos, no hubo nada, telemetría ni nada. Se empieza a investigar y entonces ya se dan cuenta. Cuando va descendiendo y se abre el paracaídas, la nave por un error desplegó sus patitas de aterrizaje. ¡Plim! Entonces la vibración de las patas hizo que el software pensara que ya había amortizado.
2: Y libera el paracaídas.
0: Entonces libera el paracaídas, apaga los motores de frenado y tómala, pues ahí quedó. Bueno. Ya. Dos fracasos consecutivos de la NASA en un solo año. Y dijeron, ¿quién fue el tarolas que dijo que más barato? Vámonos para afuera y olvídense de eso. Vamos a hacer las cosas bien y no irnos a precio. Tres minutos, ¿cómo lo ven?
2: Eso es cuando se enfrenta a la realidad.
0: La burocracia se enfrenta a la realidad.
2: Pasa, porque el burócrata, pues como lo vemos acá al rato en la televisión con nuestros políticos y con lo único que... Su misión es satisfacer a su jefe para que lo trate bien y justificar su existencia.
0: Había un personaje de Luis de Alba que era un burócrata, ¿no te acuerdas? No me acuerdo el nombre del personaje, que le decía a sus compañeros, oiga, usted no trabaje tanto, Luis de Alba, ¿no? Ese personaje burócrata. Nos hace quedar mal, ya termine, ya. No ha ido a desayunar, ¿a poco no va a desayunar? Véngase a desayunar con nosotros.
2: Y después pero, almorzar.
0: Pero se quejaba que le decía, no trabaje tanto porque nos hace quedar mal a los demás. Y tú decías, bueno.
1: Sí, cuando tú vas a cualquier oficina de gobierno, te das cuenta de la burocracia.
2: Mucho, ¿no? De veras. Pero se hicieron cosas. Mi jefe era muy pragmático. Y sí se hicieron cosas, me consta, y están en las revistas. Que se inauguró esto más esto más esto. Sí, se hizo chamba.
0: ¿Quién era su jefe? Manuel Camacho Solís, en paz descanse. Pues nada más, imagínense.
2: José Cuenca Dardón.
0: Bueno, pero él...
2: Mire, me acuerdo de... No puedes mencionar solo el apellido paterno, tienes que mencionar el paterno. Bueno. Y si lo respetas más, José Antonio. Bueno, pues ahí está. Licenciado. Jamás se te ocurrió decirle Lic.
0: Ahí está, don Manuel Camacho Solís, que en paz descanse. Bueno, me quedan 2 minutos. ¿Algún comentario final?
1: ¿Cuántas lunas hay en el sistema solar?
0: Ay, caray.
2: Pues, no sé. Se descubren a cada rato Júpiter iba ya por las 60, ¿no?
0: No sé.
1: 80. Ajá. Es bueno, Mercurio pregunta. Y Venus no tienen lunas. ¿Por qué?
0: Pues están muy cerca del Sol.
1: Ajá, no les ha dejado tener. Nosotros tenemos una. Marte tiene 2.
0: Fobos y Deimos.
1: Ajá, sí, claro. Ajá. Y si de ahí nos vamos con los más grandes, con los gigantes gaseosos, Júpiter ya va en 95 lunas.
0: Okay.
1: Saturno, 146.
0: Okay.
1: Ajá. Urano, 28 y Neptuno, 16.
0: Okay.
1: Hasta el momento.
2: ¿Y de todos los tamaños?
1: De todos los tamaños. La más grande es Ganímedes, que tiene 5.200.
0: ¿Como nuestra luna, más o menos?
1: No, la luna tiene 3.400.
0: Ah, entonces...
1: Mercurio tiene 4.800 kilómetros y Ganímedes es más grande que Mercurio. O sea, tiene 5.200.
0: Puede ser un planeta.
1: Si estuviera solita girando alrededor del Sol, seguramente sería un planeta.
0: Ahora, 30 segundos. ¿Cuántas fueron en total entonces?
1: En total van 400 y cacho.
2: ¿400?
1: Ajá.
2: Okay. Órale.
0: Okay. Cuerpos que están girando alrededor del cuerpo principal. No estamos hablando de asteroides, ni de Vesta, ni nada de eso. O sea, lunas. Tiene que ser ese concepto, luna.
1: Exacto.
0: Nos vamos, Jessy. Gracias. Buenas tardes.
1: Nos vemos. Bonita noche para todos.
0: Capi, gracias. Buenas tardes.
2: Buenas tardes. Recuerde, la naturaleza es muy importante. Aquí en San Luis, proteja los árboles, la vegetación y las aves urbanas.
1: Y si las admiradoras del CAP le quieren venir a dejar regalo, esta semana es su cumpleaños.
0: ¿Esta semana qué día es?
2: Para que veas, 18
0: de
1: junio.
0: Junio. Uh-huh. ¿Cuántos cumplimos?
1: Eso ya no se dice porque entonces se le van las admiradoras.
0: Exactamente. Efraín y David en controles. Nos vamos. 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Pásela muy bien. Nos vemos. 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

0: Hay recuerdos que se quedan grabados en el alma para siempre. Quizás es la memoria de unas manos grandes sosteniendo las nuestras para cruzar la calle, la seguridad de unos brazos que nos levantaban por el aire cuando éramos niños, o el eco de una voz profunda que, con un solo susurro, tenía el poder de calmar nuestros miedos más grandes. El Día del Padre es mucho más que una fecha en el calendario. Es un homenaje a ese primer héroe, a ese faro de luz que nos guía desde que abrimos los ojos al mundo. Hoy te invito a que hagamos un viaje en el tiempo para descubrir cómo nació esta celebración y a reflexionar sobre el regalo invaluable que es la presencia de un padre en nuestras vidas. Esto es ¿Por qué celebramos el Día del Papá? Para encontrar la semilla de esta celebración, viajamos a principios del siglo XX. La historia tiene su origen en un acto de amor puro y admiración filial. En 1909, una joven estadounidense llamada Sonora Smart Dodd se dio cuenta de algo esencial. El amor incondicional de los padres también merecía ser celebrado a lo grande. La inspiración de Sonora tenía nombre y apellido: su padre, William Jackson Smart. Él era un veterano de guerra que, tras enfrentarse a la dolorosa pérdida de su esposa, asumió con inmensa valentía la crianza de sus 6 hijos pequeños en una granja. Sonora creció viendo cómo su padre multiplicaba sus horas, su energía y su amor para que a ellos no les faltara la calidez de un hogar. Su devoción fue tan grande que inspiró un movimiento nacional que, con los años, consagró el tercer domingo de junio como el día para honrar a los padres. Pero, ¿cómo echó raíces esta hermosa tradición en nuestro México? A nuestro país, la celebración llegó impulsada por el cariño de la gente. Un pilar fundamental en esta historia fue la señora Carmelita Tostado, quien en 1946, en Gómez Palacio, Durango, comenzó a promover activamente un día dedicado a los padres. Poco después, en la mágica década de los 50, las escuelas mexicanas abrazaron la idea. Las aulas se llenaron de dibujos con crayones, de poemas ensayados con nerviosismo y de festivales escolares donde los niños cantaban con el corazón en la mano. Fue así, a través de la inocencia y el agradecimiento de los más pequeños, que México adoptó oficialmente esta fecha. Sin embargo, más allá de la historia, lo verdaderamente trascendente habita en el significado profundo de la paternidad. La presencia de un padre es un ancla emocional en la vida de cualquier ser humano. Papá no solo acompaña, sino que construye. Con su ejemplo, moldea nuestra confianza. Con su paciencia, nos enseña a levantarnos después de una caída, ya sea de una bicicleta en la infancia o de un tropiezo en la vida adulta. Es esa voz de aliento que nos impulsa a volar alto, pero también es el refugio seguro al que sabemos que siempre podemos volver. Los estudios nos dicen que el vínculo afectivo con papá fomenta la seguridad en uno mismo y el bienestar emocional, pero el corazón nos dice algo más simple. El amor de un padre es esa fuerza silenciosa e inquebrantable que nos sostiene. Hoy celebramos esas pláticas largas en el coche, esos sacrificios hechos en silencio y con una sonrisa, esa ternura infinita que a veces no necesita palabras, sino que se demuestra estando presente día tras día. En este homenaje abrazamos también a todos aquellos hombres que, sin que la biología se los dictara, eligieron desde el alma ser papás. A los abuelos que crían por segunda vez con una dulzura inmensa, a los tíos, hermanos mayores o padres adoptivos que han decidido ser esa brújula y ese puerto seguro. El amor de un padre trasciende la sangre. Se trata de elección, de presencia y de corazón. Que este Día del Padre sea una pausa para mirar a los ojos a esos hombres extraordinarios, para agradecerles su luz y para recordarles que su amor ha dejado una huella eterna en nuestra alma. 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
3: Es la 1:04. 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
7: Son las 2 en punto.
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8: Muchas gracias por atenderme, doctor. De verdad me sentía muy mal.
9: Tomarás esta medicina cada 8 horas por 3 días y te sentirás mejor. ¿Tienes alguna duda?
8: Sí, doctor. Porque es la misma medicina que me recetó hace un año cuando me enfermé del estómago, si ahora me duele la garganta.
9: Mira, hay algunas medicinas que sirven para tratar varios y distintos síntomas.
8: Entonces, ¿cómo sabe la pastilla dónde ir? O sea,
10: ¿cómo sabe la pastilla dónde me duele?
4: Nos lanzamos a preguntarle a Maribel Cruz Ortiz, enfermera investigadora de la Facultad de Enfermería, y esto es lo que nos contestó.
11: La mayoría de la gente, cuando son pequeños, van pensando que adentro pues va alguien que maneja la pastilla, como en un cohete, y que ese cohete trae como un GPS o una serie de instrucciones que dicen dedo gordo, el pie izquierdo. Así es que, ¿cómo sabe este medicamento en dónde me duele? ¿O cómo sabe la pastilla? Lo primero es saber que el proceso para que el medicamento haga efecto, pues es eso, un proceso, y por lo tanto tiene como etapas. Cuando tú tomas una pastilla o un medicamento, que en este caso hablaremos de la pastilla, lo pones en tu boca. Una vez en la boca, si es una tableta, se empieza a degradar con la saliva, pero rápidamente pasa por el esófago y cae nadando al estómago. En el estómago, pues, hay una serie de ácidos que van a empezar como a descomponer. Empieza ahora sí el proceso de absorción. Una buena parte del medicamento que contiene esta cápsula va a ir hacia el hígado, y en el hígado se va a metabolizar, como si dijéramos que se va a procesar. Todo ese que se procesa se va a ir luego a la circulación sanguínea, una parte, y la otra parte se va a desechar pues a través de la orina y de otros desechos. La parte que se fue a la circulación sanguínea empieza a viajar por el cuerpo y se va a unir, por así decirlo, algunas sustancias presentes en el lugar donde nos duele. Pongamos por caso que te dieron una patada en la espinilla. Así es que esa parte de la espinilla se empieza a inflamar. La acción de inflamarse pues es detonada por el golpe, por el contacto, por los receptores nerviosos que se encuentran ahí y por la destrucción de algunas células que están en el tejido muscular. Esa destrucción de las células musculares va a hacer que se liberen algunas sustancias y a la vez van a llamar a la acción de algunas enzimas. Esas enzimas van a dar lugar a la producción de algunas sustancias que son las prostaglandinas y que son realmente las que producen el dolor. Así es que va viajando el medicamento por la sangre y de repente encuentra, digamos, el receptor al que se quiere unir y se siente atraído por él. Como cuando vas pasando por la zona universitaria y ves al amor de tu vida, te sientes atraída por él y vas hacia él. Bueno, pues así el medicamento se siente atraído por las prostaglandinas y puede hacer dos cosas. Una, inhibir a la enzima para que deje de hacer producción de cosas que van a hacer las prostaglandinas. O dos, apagar las prostaglandinas, con lo cual se detiene la inflamación y con eso el proceso doloroso. Así es que un poco el resumen sería, pues la pastilla no sabe nada porque no es un ser vivo. Tampoco tiene un conductor adentro, ni tiene un chip con el que a control remoto lo va a manejar. Más bien, va desplazándose a través del torrente sanguíneo hasta que encuentra el receptor correcto para cada medicamento, porque hay que agregar que cada medicamento responde a un receptor en concreto. Así es que lo localiza, se une a él, lo apaga, lo elimina o lo sustituye. Y eso es lo que da el alivio del dolor. No sabe dónde me duele, pero se une a los receptores que se han producido en respuesta a un traumatismo.
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12: Son las 3 y 4 minutos.
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0: 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Hoy nos acompañan Alex, Larisa y Daniel para dialogar sobre ocupar las aulas, los pasillos y debatir alrededor de la palabra desde realidades que desafían los moldes rígidos. Para comenzar, nos gustaría que se presenten y nos compartan un poco sobre ustedes, su labor o su vivencia en este espacio universitario.
1: Hola, ¿qué tal? Gracias por la invitación.
2: Gracias por recibirnos. Uh-huh. Muchas gracias por abrir estos espacios para discutir temas de la diversidad.
1: Uh-huh. Bueno, soy Daniel Solís, docente de la Facultad de Ciencias Sociales y Humanidades, y pues de alguna manera los que estamos aquí tenemos una convergencia en el tema y pues esperemos que quienes nos escuchen les pueda llamar mucho la atención, ¿no?
3: Hola, igual muchas gracias por el espacio. Mi nombre es Larisa Esparza y soy egresada de la licenciatura de Antropología, igual de aquí de la UASLP. Y sí me enuncio como una persona queer y me gusta mucho hablar del habitar espacios, hablar desde el cuerpo y desde el lenguaje y un poco de politizar estas conversaciones.
2: Bueno, mi nombre es Alejandro, yo actualmente soy estudiante de la licenciatura en Antropología y bueno, mis pronombres actualmente son masculinos y neutros. Yo también me enuncio como una persona queer y actualmente mis enfoques con los que trato más es género y la vivencia con VIH. Yo soy una persona que vive con VIH, entonces trato de resignificar esas temáticas.
0: Y un poco también desde la Defensoría, bueno, el transitar los espacios universitarios desde la libre identidad, desde la libre expresión, pues son pilares fundamentales para poder estar en una buena convivencia, en un espacio de aprendizaje y en hacer comunidad, ¿no? Entonces, desde aquí me gustaría que tuviéramos un eje central donde reflexionáramos sobre las implicaciones, ya como lo han mencionado un poco, de poner el cuerpo, alzar la voz dentro de nuestro entorno educativo. Nos interesa cuestionar cómo se habitan estos espacios y la validez que de repente parece como condicionada a ciertas definiciones rígidas. Me gustaría que un poco nos platicaran desde sus experiencias cómo se entrelaza el acto de decidir dejarse ver en la universidad y la necesidad de encontrar las palabras propias para definirse o decidir no definirse ante el mundo.
1: Pues a lo mejor gracias, ¿no? Gracias por permitirme tomar la palabra. No, bueno, a mí me gustaría a lo mejor hablar desde la profesión de la antropología. Pues estamos, coincidimos, yo pues que soy antropólogo y los estudiantes que están estudiando antropología, me gustaría brevemente, me dices cuando me calle, me callo, brevemente decir que la antropología es una disciplina que le interesa mucho la diversidad, ¿no? De entrada a la mejor para ir conectando el tema. Como profesionistas, a nosotros nos interesa hablar, problematizar, visibilizar la diversidad. Entonces, eso es muy, muy importante. Y a partir de esto, creo que los espacios por los cuales nosotros transitamos, que principalmente son los de la uni, pues no los pensamos de una manera unívoca, así como homogéneos, ¿no? Que es precisamente nuestro punto de vista, es como todo lo contrario, pensar que los espacios se pueden construir siempre de manera plural, ¿no? Siempre como en convergencia de muchas formas de ser, de pensar, y eso pues creo que es un... no sabemos todavía cómo podemos ofrecérselo a la sociedad, pero es uno de los aportes de la antropología, ¿no? Entonces, pensar los espacios que habitamos siempre desde la diversidad, desde la desde lo plural, y a partir de lo plural, de lo diferente, creo, pues conversar, dialogar, ¿no? Y eso significa siempre mantener la diferencia, ¿no? Que finalmente es casi lo que nos hace como sociedad, ¿no? Si no fuéramos diferentes, quizá no pudiéramos distinguirnos como sociedad, ¿no? Entonces, como humanos, creo que lo principal es la diversidad, ¿no? Yo ahí le dejo para los...
3: Sí, así como menciona Daniel, yo también tuve esta reflexión de que la antropología es muy flexible. O sea, entre las disciplinas, siento que en esta tienes mucha oportunidad de politizarte y de crear y de reconocerte en esto que estás haciendo. Pero eso no le quita que es bien desafiante el habitarte de forma plena, porque presentas un cuerpo que es disidente, porque es el cuerpo que estás habitando y es el cuerpo que estás construyendo, a instituciones que inevitablemente son binarias. Entonces, sí hay un desafío que te obliga a crearte un espacio, si lo quieres habitar. O sea, si lo quieres habitar de forma plena, te tienes que crear este espacio. Y a veces, sí, es un nombrarte, es un politizarte, y a veces también es un poco más fácil el no hacerlo porque es más seguro, pero trae este ir y venir de qué quieres o cómo te quieres tú parar en el espacio y qué es lo mejor para ti como persona.
2: Claro, sí, siento que esta ambivalencia del confort, como de decidir enunciarte o no como una disidencia, sí, siempre es algo muy retador. Y hay veces que ni siquiera es decisión propia, no, lamentablemente. A mí me ha pasado, ¿no? Muchas veces por la calle y pues que gritan insultos. Y a veces digo de que, ay, pero ¿por qué? Solo iba caminando, ¿no? Entonces ahí es cuando se enuncia la disidencia, pero bajo la discriminación, bajo la agresión, y pues qué feo que se tenga que vivir tanto en espacios institucionales universitarios, como pues en el entorno potosino habitual. Que al final no todo es blanco o negro, ¿no? Yo con muchas partes del profesorado he tenido experiencias muy agradables, incluso sin siquiera tener que ser personas que entendamos, porque también no por enunciarnos personas disidentes o queer significa que lo entendamos del todo, ¿no? Como son todas las vivencias disidentes y queer. Pero parte de eso es aprender, y yo he tenido la fortuna de convivir con mucha parte del profesorado que se ve que tiene esta disposición de aprender. Yo creo que no se trata de ya saberlo de antemano, sino esa disposición que tenemos para habitar y para comprender habitar con les otros.
1: Me gustaría continuar pues con el tema de que Larisa ahí lo puso aquí, que es el asunto de lo binario. ¿A qué nos referimos con lo binario? A mí se me hace un tema importante, pero bueno, ese rato comentábamos que el objeto de estudio, si queremos decirlo así, o lo que le interesa a la antropología es la diferencia. Es decir, la sociedad es diversa, ¿no? Pero ¿cómo es que de pronto se vuelve como si nada más existiera una forma de ser mujer, una forma de ser hombre, es decir, una sola manera de habitar el cuerpo? ¿Cómo es que ocurre esto? Pues creo que ahí precisamente nos aproximamos a reflexionar sobre que existe esta idea de la diversidad, de cómo nos construimos a partir de los otros, de las otras, de los otros. Y eso significa que sí reconocemos que existe la diversidad, pero solo para construir una sola forma de ser. Y creo que precisamente esto es, a ver si pude comunicar, pero eso es como la idea de lo binario, que exista uno, que exista un solo modelo, solo una forma de ser, y pueden existir muchísimas formas de ser, pero esas otras formas de ser son las que son excluidas para que exista el uno, ¿sí? El único. Y creo que eso es precisamente lo que estamos tratando de criticar, de reflexionar, de que sí tenemos que arribar a un reconocimiento de la diferencia, pero en términos de equidad, en términos de igualdad, ¿no? En términos de no ser binario, ¿no? Entonces creo que va por ahí el asunto de la antropología otra vez, y creo que a lo mejor si quieren abundar esta idea de lo binario, que de pronto se puede convertir en algo como confuso, ambiguo, ¿no? Tiene una forma, una razón de ser, y creo que me parece lo adecuado, ¿no? De decir que estamos criticando, reflexionando sobre lo binario, ¿no? En parte nada más.
0: Sí, porque justo parece que a veces hay que como que sobreexplicar esta parte para que se te legitimice o para que se le dé validez, ¿no? Como si tuvieras de verdad que estar justificando de dónde viene, quién eres. Y creo que eso también muchas veces es como desgastante, ¿no? Nos pone en una situación compleja como hasta de cuestionarnos un poco.
2: Claro. Yo siento que esa cuestión como de criticar y discutir acerca de la binariedad, de la hegemonía y de las disidencias, yo creo que es algo que se tiene que hacer siempre, o sea, todo el tiempo, no importa en qué posición creas que te encuentras o en qué posición te posicione la sociedad, siempre hay que discutirlo, ¿no? Yo hace poco estaba comentando con unas amigues acerca de cómo muchas veces ahora las personas que deciden transicionar con este tema de que el acceso a la hormonización, a las cirugías de reafirmación de género, que pueden tener acceso, al final no sé cómo se podría traducir, pero en inglés se le diría como el cispassing, ¿no? Estas personas que deciden transicionar, pero quieren de alguna manera encubrir esa transición, haciéndose pasar por la hegemonía del género al que están transicionando, ¿no? Entonces también, ¿qué complicaciones puede existir también dentro de, pues que al final la T, dentro del colectivo LGBTT y más, que al final empezó como una disidencia, ahora quiere pasar pues por ciertas hegemonías, ¿no? Que no es en todos los casos, pero es algo que sucede, que está aconteciendo, ¿no? Entonces yo creo que siempre es criticar, siempre, obviamente no criticar por criticar, sino criticar desde el constructivismo, desde cómo lo podemos aportar a la sociedad, y sobre todo, y yo creo que lo más importante es que las personas en las posiciones donde nos creemos que nos encontramos, decirlo desde nuestras experiencias, creo que es lo más enriquecedor, creo que es lo que podemos hacer.
3: Sí, ligando lo que estabas diciendo, creo que es todo un privilegio el no tener que cuestionarte. Uh-huh. O sea, es un privilegio el habitar la norma de forma cómoda, habitar la heterosexualidad y el cisgénero de forma cómoda. Y me parece muy fuerte que todo este, o sea, yo siempre insisto en el cuestionamiento como parte de la construcción de comunidad, de la construcción de diálogo, de la construcción de algo más, como el primer paso. Y hay muchas personas que solamente se niegan a cuestionarse porque es muy fácil solamente seguir habitando en este mundo que no está diseñado para todos, que deja un montón de personas afuera porque no pertenecen y no encajan en esta norma binaria, como estábamos mencionando. Y siempre creo que está desde el cuestionar y desde el dialogar las vivencias de las personas que habitan estos cuerpos, que habitan estas experiencias, y que podemos empezar a buscar, a crear un mundo en donde todos tengamos espacio.
1: Y bueno, creo que es muy fácil ya reconocer que somos diversos, que somos diferentes, ¿no? Creo que a estas alturas reconocemos eso, y eso significaría que en realidad siempre estamos en movimiento, siempre estamos en tránsito, siempre estamos en movilidad, ¿no? La idea de la diversidad no significa que estemos como estáticos, como ya dados desde siempre, sino que el habitar es un fluir. Y creo que precisamente la idea de la diversidad nos permite pensar en que las personas somos como siempre en tránsito, siempre nos estamos haciendo. Y entonces esa idea como de ser en flujo me parece muy pertinente. Y creo que así somos en la realidad, ¿eh? O sea, no estoy inventando nada. Así somos en la realidad. Amanecemos y todo es tan azaroso. Y en el proceso, en el día, nos vamos teniendo diferentes formas de presentarnos ante los demás, como también nos reconocen los demás. Entonces creo que reconocer que somos diferentes es también reconocer que estamos en un constante rehacernos, en una constante construcción de nuestras formas de ser como personas, ¿no? Entonces ahí cabe bien, a mí me gusta mucho el término queer, ¿no? Pero con C, no con Q, porque eso significa como aterrizarlo, habitarlo en nuestros territorios, en nuestros espacios cotidianos, pues de México, de San Luis, ¿no? Y implica desde ahí una especie constante de reconstruir pues lo que somos, ¿no? Entonces eso contrarresta otra vez la idea de ser binario, ¿no? O sea, en realidad siempre estamos en tránsito, siempre estamos formándonos, ¿no? Somos seres como no definidos de una manera para siempre, ¿no?
3: Yo quería como agregar una última cosa, que en el hacernos también está el nombrarnos y el hablar de las cosas, pero que esto puede traer como dos escenarios, o sea, o hay quien lo diría como arma de doble filo, a mí no me encanta, pero que trae consigo el ser vista, y entonces por lo tanto existes, entonces te estás salvando la vida porque es una vida que puedes habitar, pero que también te encasilla en... y te regresa al sistema, te vuelve a asimilar. Sí. Entonces creo que es lo que estabas comentando con las personas trans que quieren regresar, y entonces es como ¿desde dónde nos estamos moviendo y a los ojos de quién? ¿Para quién nos estamos moviendo? Y sí, está el que me quiero nombrar para que me veas, para que me reconozcas, pero lo que me reconoce muchas veces también es el mismo sistema ante el que me estoy enunciando. Entonces esta paradoja de la que es bien difícil salir.
0: Uh-huh. Y justo a mí me gustaría que esta conversación que estamos teniendo la moviéramos quizá a los espacios institucionales, ¿no? Quizá a estos espacios desde donde nos conocemos. ¿Cómo lo podemos también pensar, vivir, transitar como comunidad, ¿no? ¿Cómo lo notan? ¿En qué acciones? ¿En qué silencios? Justo, en qué palabras, en qué cotidianidades en la institución.
1: ¿Qué hubo?
2: ¿Cómo se queda?
1: Bueno, ya que pues se trajo el tema, sí, pues es bien importante. Porque estábamos platicando hace ratito, antes de entrar a la cabina, pues de que. Sí, también reconocer que la institución, todas las instituciones gubernamentales, por ser ya del gobierno, por ser de un Estado se construye porque tiene que hacer en sus habitantes una idea de pertenencia a un Estado, la idea de nación, pues, o nacionalismo, y eso ha generado un problema terrible, porque precisamente es lo que estamos criticando sin querer, ¿no? Sin querer. Estamos criticando esta idea de que solo se tiene que construir una manera de ser mexicano. Y entonces, o mexicana, ¿no? Y entonces eso se va a reproducir en todas las instancias, en todas las instituciones gubernamentales. La educación no queda fuera, ¿no? Y entonces nuestras instituciones, la institución, la UNI, ¿no? La UASLP, tiene entonces una forma jurídica, una forma de convivencia que tiende hacia la homogeneización. Yo creo que eso hay que reconocerlo. Pero también, y yo tengo mucho más tiempo en la UASLP, también reconocer que hay espacios, precisamente por donde tú estás tratando de llevar la comunicación, y creo que es lo mejor. Hay espacios, no obstante, esta idea, y que podemos llamarla igual jerárquica, podemos identificarla como hacer solo un estudiante, un solo docente. Siempre hay espacios porque así somos, como digo yo, las personas somos, siempre estamos en tránsito. Y entonces creo que hay espacios donde se puede dialogar, como este, que estamos ahora mismo, estamos dentro de la uni, pero estamos haciendo un ejercicio donde se escuchan pues diferentes voces, diferentes maneras de estar, y creo que aquí entonces podemos decir, no obstante que la UASLP tiene esta forma de ser única, también creo que nosotros podemos hacer esos espacios de convivencia, esos espacios vinculares, estos espacios donde exista la diferencia, pero también exista el diálogo, la vincularidad, formas colectivas, ¿no?, que nos permitan seguir en esta situación en la que estamos ahora, pues muy terrible, ¿no?
2: Claro. Yo creo que para mí, y espero que no se escuche mal, y pues tanto en la facultad como en otros espacios, ¿no? Para mí ha representado un espacio de lucha. Yo no lo consideraría en sí un espacio inseguro, pero tampoco lo consideraría un espacio seguro, ¿no?, para todas las disidencias. En mi experiencia en clases o en el habitar regularmente ahí la facultad, sí he notado acciones o momentos o simplemente disposiciones que ya la misma facultad presta a que se den, en donde sí digo, tal vez no me siento muy cómodo aquí, pero no es todo el tiempo. Y creo que, como lo dije al principio, o sea, creo que es en todos los espacios, para bien o para mal. Entonces, también sí ha habido momentos en donde yo, por ejemplo, como yo lo dije al principio, yo vivo con VIH y yo nunca lo he ocultado, ¿no? Parte de mi lucha alzar la voz, ¿no? Exponer la voz, y yo lo he tomado en muchos de mis trabajos. Yo inclusive, ya lo voy a decir así, lo he instrumentalizado por ciertas faltas o trabajos que no entrego, que no está bien, o sea, son cosas que pasan, ¿no? Y lo digo libremente porque es parte de alzar la voz, es parte de denunciarlo y no encubrirlo, más allá de si está bien o mal. Entonces, para mí eso ha significado mi habitar en la universidad, ¿no? Un espacio como de lucha constante.
3: Sí veo y sí entiendo y sí comparto el que es una lucha el seguir existiendo en el espacio, pero también para mí fue mucho de encontrar relaciones y tejer relaciones, y que estas relaciones, especialmente con el alumnado y de vez en cuando en otros espacios, pero que me ayudaron a cuestionarme y a pensarme también de formas nuevas y aceptar que no tendría por qué conformarme con habitar la norma. A mí verdaderamente me pasó que me empecé a enunciar dentro de la facultad, y entonces me dio un espacio la colectividad de ser persona, y eso no quita que haya sido también una pelea que esta persona sea validada, pero trae mucho que en el espacio podemos vivirlo y lo podemos habitar, y también lo estamos luchando de forma constante.
0: Y es que parte de reconocer como todas estas dificultades también es reconocer que tenemos retos y saber o poder generar que estas conversaciones sean accesibles, ¿no? Porque también pues de alguna forma estamos en un espacio más allá de otros espacios, ¿no? Pero la idea es que justo desde aquí podamos como generar que ya no haya o disminuir de alguna forma incomodidad, miedo, y que las puertas se vayan abriendo al entendimiento pues como para todos. Entonces, ¿qué podrían también pensar, proponer para que estos retos que estamos detectando, y digo que muy por encima porque sabemos que va más allá, vamos a tener que ir como, o podemos proponer, pero quizás sería algo que me gustaría que se pensara en un momento y que quizá podemos como responder posterior a un corte institucional. Entonces,
1: de tarea.
0: Piensa en un momento y ahorita regresando de nuestra pausa, hablamos sobre los retos, las propuestas y cómo podemos hacer que estas puertas se abran, ¿va?
2: Y no se despeguen.

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6: Estamos de regreso en nuestra sexta jornada radiofónica Mes del Orgullo. Bienvenidos nuevamente a Diversidad sin Estigmas. Aquí estamos Larisa, Alex, Daniel y desde la Defensoría Sofía. Y vamos a continuar con esta parte de los retos, de cómo abrir también un poco más de estos espacios para la comunidad, ¿no? Entonces cuéntenme, ¿qué han pensado en este tiempo?
7: Yo pensé mucho en este tema de abrir espacios. También existe el abrir la posibilidad de, por ejemplo, dentro de nuestra disciplina, de conocer autores, textos que te ayudan a salirte de la norma o que te acompañan a construir una teoría con la que te sientes identificada, que en clases, en talleres, en conversaciones podamos seguir habitando y seguir aprendiendo, pero que también nos dan un espacio para existirlo.
8: Yo, algo que siento, quizás a mí no me ha tocado escucharlo mucho en la facultad, no sé si se haga o no, pero ahorita que Lara hablaba de autores y textos, yo siento que la antropología y la producción artística en general siempre han estado muy, muy ligadas, muy compaginadas. Y yo creo que el arte es un excelente canal de transmisión para hablar de estos temas. O sea, yo hay un autor que me encanta, chileno, Pedro Lemebel, que realmente no es como que hiciera etnografía para escribir sus libros, pero sí utiliza todas sus vivencias y un excelente estudio casi sociológico, ¿no?, de Chile en la época del régimen. Para hablar de las travestis, ay, no sé si puedo decir esto en cabina, pero de las maricas, ¿no? Así lo describe él. Y es súper interesante porque al final no deja de ser un retrato de esa parte de la sociedad chilena, y no necesariamente tiene que ser un trabajo académico, ¿no? Y siento que eso está súper compaginado y, bueno, a mí me gustaría quizás escucharlo un poco más en la facultad para las futuras generaciones, porque siento que es un excelente canal de reflexión acerca de las disidencias y la diversidad.
9: Sí, creo que yo siento muy bonito al estar con los estudiantes, ¿no? Porque estamos como en otra situación. Y bueno, lo que están proponiendo, por supuesto, que es lo adecuado. La idea de tratar de articular como la creación, ¿no? La actividad creativa o lo artístico con las disciplinas, en este caso la antropología o las ciencias sociales en general, me parece que es muy acertado. Y creo que esos espacios de creación, así como incluso se denominan, pues nos permiten precisamente hacer cosas nuevas, ¿verdad? Que es lo que de alguna manera hace falta. Creo que también no perder de vista y tratando de no ser, si se puede decir así, binario, ¿no? Porque a lo mejor la idea de no ser binario implica en todas las maneras de presentarnos. A lo mejor pensar que sí está la lucha, que implica sacrificio, que implica sufrimiento, que implica pues hasta la invisibilización, ¿no? Y eso pues causa dolor, pero también está el gozo siempre. O sea, no podemos olvidar que una forma de estar y estar bien es el gozo, la alegría, el humor, y creo que eso no se debe olvidar, ¿no? Sí estamos hablando de cosas serias, ¿no? Sí, lo sé, pero creo que eso no quita que a su vez estemos pues en esta forma de gozar, ¿no? De gozar ser estudiante, con todo lo que implica, como han dicho, ¿no? De ser como somos. Entonces, me parece a mí que por ahí también pudiéramos pensar en posibilidades.

0: diálogo, de hacer trabajo colectivo, social, me parece a mí que sería importante. No sé cómo lo vean, ¿no? O sea, es decir, pareciera que somos serios, ¿verdad? Pero no,
1: solo
0: aquí
1: parecía.
0: Sí, exactamente, pero no, yo los conozco. Entonces pienso que por acá, desde mi posición como profe, que también tenemos que hacer mucho y a lo mejor más, los estudiantes siempre son oportunos, siempre son oportunas, porque nos están demostrando por dónde está, ahora sí que la ruta a seguir, ¿no? Si no fuera por ustedes, sabe qué estuviera pasando con la UNI, y de verdad, sí lo digo en serio, ¿no? Ahora sí, porque creo que el movimiento feminista, de la diversidad, de los estudiantes, están señalando rutas por donde debería seguir la UNI, ¿no? Entonces creo que por ahí.
2: Sí, uh-huh. que es muy bonito pensar que se están abriendo estos horizontes. Y a mí me gustaría, como cuando mencionaste este tema de las propuestas, y esta es una propuesta un poco... Pues la voy a lanzar y ahí voy a... Y de ahí quiero hacer una reflexión. Yo estaba pensando que también podríamos hablar de la ternura y del cariño dentro de la institución, que uh-huh. se siente muy, muy raro, ¿no? Decir que pues la pedagogía también debería de venir desde el cariño, porque las claro. instituciones usualmente tienden a ser frías, cuadradas, patriarcales. Pero sí, que sí. pensar en estas otras pedagogías o en estas otras formas de vivir y habitar una institución en todas las direcciones, que también es un acto político que rompe estas lógicas a la que estamos tan acostumbrados. Entonces, que hablemos un poco también desde el cariño o desde otras posibilidades, porque no tenemos que quedarnos en como en esto que creemos que es el camino correcto, sino que podemos decir cosas salvajes y de ahí empezar a movernos un poco, porque pues son estas que piensan en la multiplicidad, que piensan en la diversidad y que piensan en otras formas de habitar y de las pedagogías y de todo.
3: Justo ahorita hiciste que me acordara de algo, y es que creo que y creo que es en general, ¿no? En la pedagogía mexicana ya desde hace pues varios años, ¿no? Este tema como de la distancia maestro, maestra, maestre, alumne, que se sigue manteniendo, que veo que es una fantasía, ¿no? Porque en realidad al final veo que el alumnado muchas veces necesita de ese maestro que le produce confianza y que quizás en su casa no puede decir, y ve en esa persona alguien, ¿no?, en quien confiar. Entonces al final creo que esa distancia es una ficción, y si al final hay transgresiones por relaciones de poder, por abusos, por una agresión, creo que al final muchas veces es las mismas instituciones que prestan a que se den esas cosas, ¿no? Entonces yo creo que el habitar el salón de clases desde la empatía, desde la reflexión, desde la ternura, creo que es algo que se tiene que ver como prioridad. Y fingir que no existe es seguir perpetrando que se den esos mismos abusos y que se sigan dando medidas paliativas que en realidad no van a hacer nada más que encubrir todos esos abusos.
0: No, pues, la verdad que para mí es muy grato escucharles siempre a los estudiantes, ¿no? Las propuestas, y por supuesto que sí, o sea, ¿cómo vamos a construir una sociedad, una universidad, ¿no? Iba a ser una sociedad, pero ya es muy ambicioso. ¿Cómo vamos a construir una universidad libre de violencia si ni siquiera está la idea de cuidarnos? Y esta idea de cuidarnos, pues implica lo que nos han enseñado, ¿no? En la familia, si queremos decir, la idea de maternaje, ¿no? La idea del cuidado tiene que ver con el cariño, tiene que ver con el amor, ¿no? Tiene que ver con el vínculo. El cariño, el amor, el cuidado son vinculares, ¿no? No son binarios, ¿no? Entonces yo creo que sí, me parece muy bonita la propuesta de pensar en pedagogías. Por ahí se habla mucho de contrapedagogías de la crueldad. Creo que precisamente esta idea de una pedagogía que tenga que ver con una universidad que piense en el maternaje, ¿no? En cómo nos tiene que cuidar y cuidarnos todos todas, todes. Entonces me parece que sí, habría que ver esto. Y entonces también me permito decir que a lo mejor las ciencias sociales en general y humanidades, tenemos muchas propuestas, a lo mejor nos hace falta conectarlas con la sociedad y sobre todo con nosotros, con las otras mismas, ¿no? Pero sí, de acuerdo, me parece bien pensar en cómo ofrecer de manera pedagógica para la construcción del conocimiento también lo que tiene que ver con la ternura y el cariño. Simplemente estoy repitiendo lo que ustedes dijeron.
3: Y podría parecer como algo unidireccional, ¿no? De que el acuerpamiento del profesorado hacia el alumnado, como si la figura del profesor fuera así de que un monolito ahí, de que enseñando y expulsando palabras y ya. O sea, también no porque haya una diferencia de edad o una brecha institucional no significa que no necesiten acuerpamiento los profesores. Al final todos somos personas que estamos habitando y acuerpando la universidad y todos necesitamos cuidado y escucha y compañía y empatía, ¿no?
2: Y creo que, o sea, justamente eso es lo que nos permite pensar en la universidad como este multiverso de diversidades, y que en algún punto sí, o sea, hicimos como muy grande esta diferencia entre estudiantes, docentes y personal, ¿no? Que perdimos un poco esta línea en el cómo podemos convivir, ¿no? O sea, más allá de las necesidades que tenemos entre nosotros, como si tuviéramos ahí solo una sola línea para existir, ¿no? Pero realmente creo que el pensar en otro tipo de alianzas, en otro tipo de cercanía, es muy importante. Y justo también, bueno, un poco tramposo de mi parte, porque creo que aquí pues también conocen mucho del tema, antropólogos, pero también cómo podemos llevarlo a esas otras personas que quizá no conocen o no entienden tanto de estos temas que estamos tocando, ¿no? O sea, porque la universidad justo es muy extensa. Entonces, ¿cómo podemos también alcanzar o abrir o acercarnos a quienes quizá no están tan familiarizados con esto que estamos hablando?
3: Bueno, yo en mi respuesta muy individual, y como lo dije hace rato, yo he encontrado ese refugio para mí en la producción artística. Yo llevo ya algo de tiempo escribiendo literatura, ficción, aparte pues de textos académicos, y teatro. Ahorita tengo una compañía de teatro y para mí muchos de esos temas que yo he aprendido gracias a la antropología y los puedo llevar a las puestas en escena, a la literatura de ficción, y veo cómo las personas... un ejemplo muy específico, ¿no? Yo tengo un poema en donde hablo acerca de mi experiencia con el VIH y yo lo he narrado, ¿no? En público. Y veo cómo la gente presta atención. Yo lo que hago es que narro el poema y yo guardo las cajas de mis medicamentos, que para mí es muy importante que la gente logre ver el medicamento en vivo para que se haga una idea de cómo es, ¿no? Cómo luce un medicamento antirretroviral, que es algo mucho, muy común en San Luis Potosí, pero que mucha gente no lo sabe. Entonces yo veo que la gente lo ve y se emociona, mucha gente llora, mucha gente como que se queda así de que, oye, ¿qué onda, no? Entonces para mí ese ha sido un medio de comunicación, de enseñar estas cosas que quizás si nada más lo dejara yo en lo académico, o en esta parte de la literatura antropológica, no tendría yo o el mismo efecto o el mismo alcance. Que no lo demerito, pero dentro de mi experiencia a mí me ha ayudado un poco más eso. Que una vez más, yo lo he vivido dentro pues de la academia y desde esta parte como artística subjetiva.
1: Sí, qué bonito el acto de compartirte y de compartirnos. Y siguiendo como el tema de descentralizar, porque es una pelea bien constante dentro de las ciencias, ¿no? Descentralizar esto que estamos hablando y hacerlo más accesible. Y creo que siempre es con plantarte de forma horizontal y buscar espacios horizontales en donde el diálogo sea todo lo que se busca, el hablar desde la experiencia, porque siempre, bueno, no sé, yo creo que lo decimos mucho dentro de la antropología, pero es que la teoría no es nada sin la vivencia. Entonces nosotras lo vivimos y también lo compartimos, y también hay espacios, hay charlas, hay hay conversaciones y creo que para mí sí está como en el hablar y en el hablar y en el compartir y en permitirte también ser vulnerable para que se te escuche.
0: Pues yo agregaría que si se dan cuenta como podemos hacer transformaciones o cambios en las personas, en nosotros mismos, o sea, de manera individual, creo que como que es la parte más fácil de sensibilizar, ¿no? La persona en sí misma. Pero creo que entonces el problema es cómo hacer que estas individualidades se vuelvan colectivas y cómo estas formas colectivas incidan precisamente en las instituciones que son colectivas. Entonces, a lo mejor es como nuestra tarea, cómo hacer que ya estos cambios en las personas, en nosotros, que es lo más fácil de como de hacerlo, ¿no? Uno puede platicar con alguien y a lo mejor en ese momento se transforma, ¿no? Se convierte, ¿no? Se vuelve queer, no sé. Pero cómo hacer entonces que se vuelva colectivo, ¿sí? Entonces me parece que ahí entonces pudiéramos pensar en formas colectivas como estas, ¿no? Conversar en colectivo, y creo que por ahí pudiéramos ir incidiendo en las formas institucionales, que son las más difíciles, y ya no se digan las formas sociales, pero las formas institucionales para nosotros son como las complicadas de incidir, de transformar, y que tengamos instituciones que piensen en la ternura, que piensen en el cariño, en el amor, en el vínculo, en el cuidado, y no se vuelvan frías, serias, ¿no? Donde pareciera que son puros académicos, académicas acá, que están sin reírse nunca, ¿no? Que es todo lo contrario. Pienso que por ahí pudiéramos reflexionar en que estas transformaciones individuales tengan incidencia en términos institucionales, que es donde estamos. Yo pienso, Sofía, no sé cómo ves, incluso por la plática que tuvimos hace rato previo a entrar aquí, creo que esto es por ahí, tendríamos que pensar mucho en cómo volver colectivo, cómo pensar, si se puede decir, en estructuras pedagógicas pues del vínculo, ¿no? De lo vincular.
4: Sí, y creo también que a veces pensamos en hacer las cosas a futuro cuando todavía tenemos mucha oportunidad en este momento, en cada momento de nuestro transitar por la universidad, de hacer algo por las generaciones que están en este momento, por las personas que conformamos la comunidad, y ni se diga por las generaciones por venir, ¿no? Entonces, justo desde aquí viene también juntar este grupo de personas, ¿no? Personas que siguen activas desde distintos lugares y escucharles, o sea, poder también pues escucharles y desde ahí ir haciendo como permitir que otras personas también tengan esta posibilidad y que incida de alguna otra forma en la estructura que ya tenemos. Ya para ir cerrando, sí me gustaría que si tienen alguna reflexión particular ya después de todo lo platicado, algo que quieran dejar también a las personas que nos escuchan.
0: No, pues simplemente que yo estoy hablando desde mi posición como profe, como docente, que a esas alturas pues es muy cómoda, ¿no? Y bueno, pues también reconocer que es la UNI la que me ha permitido tener esta posición, pero no obstante también seguir haciendo, a mí me gustó mucho la idea de hacer una pedagogía del cariño, del cuidado. Yo creo que sí comprometerse con esas otras pedagogías que son importantes para la UNI. Y creo que sí es bien importante ahora en esta situación en la que estamos, en la que hemos llegado como humanidad, como sociedad, pues es muy complicado incluso hasta reflexionar en esta sociedad en la que estamos nosotros insertos, o sea, bien llena de violencia, de crueldad. Creo que a lo mejor los espacios universitarios van a seguir siendo como estos que estamos señalando, los principales para pues seguir existiendo, reexistiendo en una situación de verdad que me sorprende cómo es que seguimos, a lo mejor ya se los he dicho en alguna clase, cómo es que seguimos adelante. No sé si ustedes se preguntan cómo es, no obstante, el contexto donde estamos, seguimos. Yo pienso que tiene que ver con esto que han comentado ustedes, el asunto de reexistir o de situarnos, y sobre todo, ya por último, simplemente decir que efectivamente ese es un asunto de politicidad, ¿no? Esto es un asunto de conformar una especie de crítica a las formas predominantes, ¿no? Que nos oprimen y que no nos permiten precisamente no nada más visibilizar la diferencia, sino convivir de una manera igualitaria, equitativa, ¿no? Con la diferencia. Pues ahí le dejo.
1: A mí me gustaría como también cerrar un poquito con la idea de que el salirnos de la norma, del cuestionarnos, es una construcción que estamos viviendo. No tenemos como comunidad o también como individuos queer las respuestas súper claras. Así no te podría yo decir que lo sé todo, pero sé que lo estoy viviendo y sé que me gusta construirlo y que me gustaría seguirlo haciendo para que la vida de todos sea más vivible, porque eso es como mucho de lo que buscamos, que la vida sea vivible para toda la diversidad.
3: Claro, sí, pero totalmente. O sea, yo creo que hay que dejar de sobrevivir y empezar a vivir. Y esto en general, ¿no? O sea, para todas las personas. Yo creo que en un mundo tan caótico y donde todo viaja tan rápido, detenernos un momento a reflexionar, a pensar quién soy, qué es lo que estoy haciendo, cómo es que me relaciono con los demás. Y a partir de ahí, bueno, intentar siempre, y como se dijo hace rato, ¿no? La empatía. Intentar que sea un eje central en nuestra vida, en nuestras instituciones, en nuestra sociedad, y pues seguir y luchar.
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3: Gracias.
0: A la vuelta. Gracias. Nos vemos.

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0: Hay recuerdos que se quedan grabados en el alma para siempre. 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El Día del Padre es mucho más que una fecha en el calendario. Es un homenaje a ese primer héroe, a ese faro de luz que nos guía desde que abrimos los ojos al mundo. Hoy te invito a que hagamos un viaje en el tiempo para descubrir cómo nació esta celebración y a reflexionar sobre el regalo invaluable que es la presencia de un padre en nuestras vidas. Esto es ¿Por qué celebramos el Día del Papá? Para encontrar la semilla de esta celebración, viajamos a principios del siglo XX. La historia tiene su origen en un acto de amor puro y admiración filial. En 1909, una joven estadounidense llamada Sonora Smart Dodd se dio cuenta de algo esencial. El amor incondicional de los padres también merecía ser celebrado a lo grande. La inspiración de Sonora tenía nombre y apellido: su padre, William Jackson Smart. Él era un veterano de guerra que, tras enfrentarse a la dolorosa pérdida de su esposa, asumió con inmensa valentía la crianza de sus 6 hijos pequeños en una granja. Sonora creció viendo cómo su padre multiplicaba sus horas, su energía y su amor para que a ellos no les faltara la calidez de un hogar. Su devoción fue tan grande que inspiró un movimiento nacional que, con los años, consagró el tercer domingo de junio como el día para honrar a los padres. Pero, ¿cómo echó raíces esta hermosa tradición en nuestro México? A nuestro país, la celebración llegó impulsada por el cariño de la gente. Un pilar fundamental en esta historia fue la señora Carmelita Tostado, quien en 1946, en Gómez Palacio, Durango, comenzó a promover activamente un día dedicado a los padres. Poco después, en la mágica década de los 50, las escuelas mexicanas abrazaron la idea. Las aulas se llenaron de dibujos con crayones, de poemas ensayados con nerviosismo y de festivales escolares donde los niños cantaban con el corazón en la mano. Fue así, a través de la inocencia y el agradecimiento de los más pequeños, que México adoptó oficialmente esta fecha. Sin embargo, más allá de la historia, lo verdaderamente trascendente habita en el significado profundo de la paternidad. La presencia de un padre es un ancla emocional en la vida de cualquier ser humano. Papá no solo acompaña, sino que construye. Con su ejemplo, moldea nuestra confianza. Con su paciencia, nos enseña a levantarnos después de una caída, ya sea de una bicicleta en la infancia o de un tropiezo en la vida adulta. Es esa voz de aliento que nos impulsa a volar alto, pero también es el refugio seguro al que sabemos que siempre podemos volver. Los estudios nos dicen que el vínculo afectivo con papá fomenta la seguridad en uno mismo y el bienestar emocional, pero el corazón nos dice algo más simple. El amor de un padre es esa fuerza silenciosa e inquebrantable que nos sostiene. Hoy celebramos esas pláticas largas en el coche, esos sacrificios hechos en silencio y con una sonrisa, esa ternura infinita que a veces no necesita palabras, sino que se demuestra estando presente día tras día. En este homenaje abrazamos también a todos aquellos hombres que, sin que la biología se los dictara, eligieron desde el alma ser papás. A los abuelos que crían por segunda vez con una dulzura inmensa, a los tíos, hermanos mayores o padres adoptivos que han decidido ser esa brújula y ese puerto seguro. El amor de un padre trasciende la sangre. Se trata de elección, de presencia y de corazón. Que este Día del Padre sea una pausa para mirar a los ojos a esos hombres extraordinarios, para agradecerles su luz y para recordarles que su amor ha dejado una huella eterna en nuestra alma. 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
6: Son las 5 en punto.
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0: Hay recuerdos que se quedan grabados en el alma para siempre. Quizás es la memoria de unas manos grandes sosteniendo las nuestras para cruzar la calle, la seguridad de unos brazos que nos levantaban por el aire cuando éramos niños, o el eco de una voz profunda que, con un solo susurro, tenía el poder de calmar nuestros miedos más grandes. El Día del Padre es mucho más que una fecha en el calendario. Es un homenaje a ese primer héroe, a ese faro de luz que nos guía desde que abrimos los ojos al mundo. Hoy te invito a que hagamos un viaje en el tiempo para descubrir cómo nació esta celebración y a reflexionar sobre el regalo invaluable que es la presencia de un padre en nuestras vidas. Esto es ¿Por qué celebramos el Día del Papá? Para encontrar la semilla de esta celebración, viajamos a principios del siglo XX. La historia tiene su origen en un acto de amor puro y admiración filial. En 1909, una joven estadounidense llamada Sonora Smart Dodd se dio cuenta de algo esencial. El amor incondicional de los padres también merecía ser celebrado a lo grande. La inspiración de Sonora tenía nombre y apellido: su padre, William Jackson Smart. Él era un veterano de guerra que, tras enfrentarse a la dolorosa pérdida de su esposa, asumió con inmensa valentía la crianza de sus 6 hijos pequeños en una granja. Sonora creció viendo cómo su padre multiplicaba sus horas, su energía y su amor para que a ellos no les faltara la calidez de un hogar. Su devoción fue tan grande que inspiró un movimiento nacional que, con los años, consagró el tercer domingo de junio como el día para honrar a los padres. Pero, ¿cómo echó raíces esta hermosa tradición en nuestro México? A nuestro país, la celebración llegó impulsada por el cariño de la gente. Un pilar fundamental en esta historia fue la señora Carmelita Tostado, quien en 1946, en Gómez Palacio, Durango, comenzó a promover activamente un día dedicado a los padres. Poco después, en la mágica década de los 50, las escuelas mexicanas abrazaron la idea. Las aulas se llenaron de dibujos con crayones, de poemas ensayados con nerviosismo y de festivales escolares donde los niños cantaban con el corazón en la mano. Fue así, a través de la inocencia y el agradecimiento de los más pequeños, que México adoptó oficialmente esta fecha. Sin embargo, más allá de la historia, lo verdaderamente trascendente habita en el significado profundo de la paternidad. La presencia de un padre es un ancla emocional en la vida de cualquier ser humano. Papá no solo acompaña, sino que construye. Con su ejemplo, moldea nuestra confianza. Con su paciencia, nos enseña a levantarnos después de una caída, ya sea de una bicicleta en la infancia o de un tropiezo en la vida adulta. Es esa voz de aliento que nos impulsa a volar alto, pero también es el refugio seguro al que sabemos que siempre podemos volver. Los estudios nos dicen que el vínculo afectivo con papá fomenta la seguridad en uno mismo y el bienestar emocional, pero el corazón nos dice algo más simple. El amor de un padre es esa fuerza silenciosa e inquebrantable que nos sostiene. Hoy celebramos esas pláticas largas en el coche, esos sacrificios hechos en silencio y con una sonrisa, esa ternura infinita que a veces no necesita palabras, sino que se demuestra estando presente día tras día. En este homenaje abrazamos también a todos aquellos hombres que, sin que la biología se los dictara, eligieron desde el alma ser papás. A los abuelos que crían por segunda vez con una dulzura inmensa, a los tíos, hermanos mayores o padres adoptivos que han decidido ser esa brújula y ese puerto seguro. El amor de un padre trasciende la sangre. Se trata de elección, de presencia y de corazón. Que este Día del Padre sea una pausa para mirar a los ojos a esos hombres extraordinarios, para agradecerles su luz y para recordarles que su amor ha dejado una huella eterna en nuestra alma. 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
4: Son las 6:00.
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